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3: Ayer le gané, te he dicho, familia, feliz ombliguito de la semana. Happy Hump Day. ¿Qué está pasando con nuestra comida, bro? Sigue saliendo contaminada, man. Now the U.S. Department of Agriculture, USDA, has issued a recall for almost 2,000 pounds of pork due to potential listeria contamination. Ahora la carne de puerco está contaminada.
2: Chincho, boy. No deberías de estar aquí, güey. ¿Qué tal si nos contaminas a nosotros?
4: Oh, shoot, you're right,
2: la
4: Micho.
2: Carne de puerco.
4: Oh, hell
3: no. Pero no me agüito. Messed up for that, man.
4: It'd be your own people.
3: The contaminated pork was shipped to restaurants and retail distributors across 8 states, incluyendo estados donde muchos de ustedes nos escuchan, por ejemplo, California, Texas, Florida, and Idaho. Bueno, familia, in our feel-good story of the day, la futbolista Scarlett Camberos, familia, de la Selección Femenil de México y capitana del Club América.
2: ¡Arriba el América!
4: No.
3: Se convirtió en la primera mexicana en ser nominada a un Balón de Oro.
4: Wow.
3: El máximo premio para cualquier futbolista en el mundo, whether you're a guy or a girl.
4: Yeah.
3: This is it, guys. La temporada pasada anotó 27 goles and she's now nominated as one of the best soccer players in the world. She was born in Chula Vista, Califas, gracias a padres inmigrantes de México. Y así le explicó a su mamá lo que era el Balón de Oro.
5: Le dije, ma, creo que me nominaron para el Balón de Oro. No, ma, ¿qué es esto de CONCACAF? Y yo, no, mal, como el Balón de Oro, de que el que gana Messi cada año.
3: Bro, how many times did you growing up have to explain awards to your parents, like en la escuela or whatever, right?
5: Bueno, siento que voy a llorar. Ay, perdón. Literal, entregó todo y quiero seguir haciendo eso. Y pues sí, de que una nominación así es como, me da mucha como calma y tranquilidad de que el trabajo que estoy haciendo, pues, va bien.

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1: Tendremos el tema de hoy. Tiene que ver con uno de tus artistas favoritos. Y algo que, según ciertos fanáticos, algo que hizo que es controversial.
2: What
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0: Has technology gone too far?
1: ¿Ahora qué?
0: I know you're going to agree with me on this one, man. AI is replacing some of my favorite people in the world. Bueno, yes, but I'm not talking about us right now. Rebuke that in Jesus' name. Más detalles a continuación. I know you will agree with me on this one.
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2: Notas locas y bien estupe.
3: Para la nota loca de hoy, quiero que te imagines a big old burrito right in front of you.
2: Ay.
3: Relleno con frijoles, arroz, quesito, pico de

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0: historia en la radio que en Primavane beat this Guinness World Record of eating an entire burrito de asada in less than 30.75 seconds. That is the record held by Leah Schutkever. Y ella es de Inglaterra, así que una mexicana tiene que ganarle, Primavane.
1: Dude, that's what I'm saying. Like, that's crazy that it's a Jaina from London. It needs to be mexicana. She needs to be mexicana. And it's gonna be me.
0: Venga, dai, Primavane.
1: She needs to be me.
0: Now, la clave es esta. Ella, she would take a bite of the burrito, not chew and just swallow right away.
1: Yeah.
0: She did it in like 13 bites.
1: Yeah, she did.
0: Aquí están sus compas de Taquería Mora.
1: Taquería Mora. Yes, yes.
0: All right, carnal. Eddie just did it. He only did 25% of the burrito, just the tip. En un minuto 10 segundos, Salvador, aquí, family owned Taquería Mora. Carnalito, tú ves gente gordita, flaquita, alta, chiquita que pasa por tu taquería. Who do you think is gonna do better? ¿Eddie, el no sabo que está flaco, o Primavane que está gordibuena?
2: Pues mira, yo digo que la Primavane.
0: Primavane, yeah. Más o menos para que la gente que no puede ver, ¿qué tan grande está el burrito? Así, si lo agarras con las dos manos.
1: Dude, this is a big thing.
0: Si lo agarras con las dos manos, ¿cubres todo el burrito o necesitarías una tercera mano?
1: No, maybe like two hands, two and a half.
0: Two and a half hands. This is si a big, lo agarras así, la Primavane.
1: It's a big boy.
3: ¿Alguna vez has tenido algo así?
1: Yeah, last night.
3: De comida, ¿qué te has comido así? De ese tamaño.
1: Yeah, this isn't my first rodeo, papá.

0: Come on.
1: Venga, el récord mundial, 30.75 seconds. Medio minuto. Ok, ya está tomando agua Prima Vane en este momento. Está preparándose.
2: All right. Are we ready?
1: 3, 2, 1. Let's go. Prima Vane se está comiendo un burrito de la parte de en medio primero. She's skipping the tip, going straight for the middle. That is very interesting. She's skipping where a lot of the tortilla is wrapped up on the corners. Now she's holding it. She's eating both halves at the same time, pero desde el medio. Impresionante, Prima Vane. Está masticando con todo en este momento. Van 24 segundos, Prima Vane. Entonces, está brincando. She's jumping up and down in her chair. What is that for? ¿Para que se baje la comida o qué? Estaba brincando hacia arriba, hacia abajo. A ver, ahí va la siguiente. Ya lleva 5 mordidas.
0: No way.
1: Venga de ahí. Ok, now she's ripping the burrito apart. Ya van 42 segundos. Se ve el quesito, el arroz, los frijoles, la asada. Qué rico, Prima Vane. Yes. Ok, casi se lleva toda una mitad. Yes. Almost an entire half. It's about to be gone. Prima Vane, you got 10 seconds left. Venga, para llegar al récord de Eddie de 1 minuto 10 segundos.
0: Oh my God.
1: She's tapping
0: tap out. Tap out.
1: She's tapping out. No. Prima Vane, ¿cómo te sientes?
2: Hungry.
0: Swallow.
3: She's like thirsty.
0: Boy.
2: I don't know how to swallow.
3: You make it look easy, bro.
2: Yeah. This is really good. Shout out Taqueria Mora.
0: Shout out Taqueria Mora.
1: ¡Ay, tiempo! Bueno, obviamente no agarró el récord mundial, but I will say this.
0: Tenía hambre, güey.
1: Sí le ganaste al Eddie el no sabo. Para que comparen, Eddie just took the tip off of the burrito in a minute 10 seconds.
0: Wow.
1: Prima Vane se echó casi toda una mitad en 1 minuto 10 segundos.
0: Wow.
1: ¡Arriba las mujeres!
2: Yeah. I'm still going.
4: Sí, Prima Vane, ya se terminó el concurso.
0: Yeah.
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0: pasando con nuestra comida, bro? Sigue saliendo contaminada, man. Now the U.S. Department of Agriculture, USDA, has issued a recall for almost 2,000 pounds of pork due to potential listeria contamination. Ahora la carne de puerco está contaminada.
1: Chincho, boy. No deberías de estar aquí, güey. ¿Qué tal si nos contaminas a nosotros?
2: Oh, shoot, you're right, Chincho.
1: La carne de puerco.
2: Oh, hell no.
0: Pero no me agüito. Hey. Messed up for that, man.
2: It'd be your own people.
0: The contaminated pork was shipped to restaurants and retail distributors across 8 states, incluyendo estados donde muchos de ustedes nos escuchan, por ejemplo, California, Texas, Florida, and Idaho. Bueno, familia, in our feel-good story of the day, la futbolista Scarlett Camberos, familia, de la Selección Femenil de México y capitana del Club América.
1: ¡Arriba el América!
2: No.
0: Se convirtió en la primera mexicana en ser nominada a un Balón de Oro.
2: Wow.
0: El máximo premio para cualquier futbolista en el mundo, whether you're a guy or a girl.
2: Yeah.
0: This is it, guys. La temporada pasada anotó 27 goles and she's now nominated as one of the best soccer players in the world. She was born in Chula Vista, Califas, gracias a padres inmigrantes de México. Y así le explicó a su mamá lo que era el Balón de Oro.
3: Le dije, ma, creo que me nominaron para el Balón de Oro. No, ma, ¿qué es esto de CONCACAF? Y yo, no, mal, como el Balón de Oro, de que el que gana Messi cada año.
0: Bro, how many times did you growing up have to explain awards to your parents, like en la escuela or whatever, right?
3: Bueno, siento que voy a llorar. Ay, perdón. Literal, entregó todo y quiero seguir haciendo eso. Y pues sí, de que una nominación así es como, me da mucha como calma y tranquilidad de que el trabajo que estoy haciendo, pues, va bien.
0: Felicidades, Scarlett. Yes. No solamente va bien, va súper bien.
2: Yeah,
0: felicidades, man. All right, coming up next, familia, tenemos el tema de hoy. No te lo pierdas aquí en el Sha Boy Show.
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1: Tendremos un segmento más de Has Technology Gone Too Far?
2: Oh, ¿ahora qué?
1: I know you're going to agree with me on this one, man. AI is replacing some of my favorite people in the world.
2: Oh, us!
1: Bueno, yes, but I'm not talking about us right now. Rebuke that in Jesus' name. Más detalles a continuación. I know you will agree with me on this one.
3: Ya valió.
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1: Se viene algo histórico. We have never tried to do something like this on the show.
2: Oh my!
1: Y tú vas a ser testigo de ello. Prima Vane will attempt to break a world record.
3: Oh, yeah.
1: Live on the Shaboy Show. ¿De qué se trata? Find out coming up next, all right? 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
1: En menos de 10 minutos, familia. This is wild.
2: 10 minutos. I'm hungry right now. Trying to eat this thing.
1: We gotta go to commercials, Prima Vane. Prima Vane will try to break the Guinness World Record de aventarse todo un burrito de asada de Taquería Mora en menos de 30 segundos. Ooh. That is a record. 30 seconds, 0.75. All right, coming up next. Can Prima Vane beat Ariel No Sabo and the world record? Find out next.
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0: radio que en prima Vane beat this Guinness World Record of eating an entire burrito de asada in less than 30.75 seconds. That is the record held by Leah Schutkever. Y ella es de Inglaterra, así que una mexicana tiene que ganarle, prima Vane.
1: Dude, that's what I'm saying. Like, that's crazy that it's a Jaina from London. It needs to be mexicana. She needs to be mexicana. And it's gonna be me.
0: Venga, de ahí, prima
1: Vane. She needs to be me.
0: Now, la clave es esta. Ella, she would take a bite of the burrito, not chew and just swallow right away.
1: Yeah.
0: She did it in like 13 bites.
1: Yeah, she did.
0: Aquí están sus compas de Taquería Mora.
1: Taquería Mora. Gracias.
0: All right, carnal. Eddie just did it. He only did 25%. Percent of the burrito, just the tip. En un minuto 10 segundos, Salvador, aquí, family owned Taquería Mora. Carnalito, tú ves gente gordita, flaquita, alta, chiquita que pasa por tu taquería. Who do you think is gonna do better? ¿Eddie, el no sabo que está flaco, o prima Vane que está gordibuena?
2: Pues mira, yo digo que la prima Vane.
0: Prima Vane, yeah. Más o menos para que la gente que no puede ver, ¿qué tan grande está el burrito? Así, si lo agarras con las dos manos.
1: Dude, this is a big thing.
0: Si lo agarras con las dos manos, ¿cubres todo el burrito o necesitarías una tercera mano?
1: No, maybe like two hands, two and a half.
0: Two and a half hands, si lo agarras así la prima Vane.
1: It's a big boy.
3: ¿Alguna vez has tenido algo así?
1: Yeah, last night.
3: De comida, ¿qué te has comido así? De ese tamaño.
1: Yeah, this isn't my first rodeo, papá. Come on.
0: Venga, el récord mundial, 30.75 seconds, medio minuto. Ok, ya está tomando agua, prima Vane, en este momento. Está preparándose.
1: All right, are we ready?
0: 3, 2, 1, let's go. Prima Vane se está comiendo un burrito de la parte de en medio primero. She's skipping the tip, going straight for the middle. That is very interesting. She's skipping where a lot of the tortillas wrapped up on the corners. Now she's holding it. She's eating both halves at the same time, pero desde el medio. Impresionante, yeah. Prima Vane.
3: Wow.
0: Está masticando con todo en este momento. Van 24 segundos, prima Vane. Entonces, wait, está brincando. She's jumping up and down in her chair. What is that for? ¿Para que se baje la comida o qué? Estaba brincando hacia arriba, hacia abajo. A ver, ahí va la siguiente. Ya lleva 5 mordidas.
4: No way.
0: Venga de ahí. Ok, now she's ripping the burrito apart. Ya van 42 segundos. Se ve el quesito, el arroz, los frijoles, la asada. Qué rico, prima Vane. Yes. Ok, casi se lleva toda una mitad.
4: Yes.
0: Almost an entire half is about to be gone.
1: Oh, I'm good.
0: Prima Vane, you got 10 seconds left. Venga, para llegar al récord de Eddie de un minuto 10 segundos.
4: Oh my God.
0: She's tapping
4: tap out. Tap out.
0: She's tapping out. No. Prima Vane, ¿cómo te sientes?
1: Hungry.
4: Swallow. She's like thirsty. Boy.
1: I don't know how to swallow.
4: You make it look easy, bro.
1: Yeah. This is really good. Shout out Taquería Mora.
0: Shout out Taquería Mora. ¡Ay, tiempo! Bueno, obviamente no agarró el récord mundial, but I will say this.
1: Tenía hambre, güey.
0: Sí le ganaste a Eddie el no sabo. Para que comparen, Eddie just took the tip off of the burrito in a minute 10 seconds.
1: Wow.
0: Prima Vane se echó casi toda una mitad en un minuto 10 segundos.
1: Wow.
0: ¡Arriba las mujeres!
1: I'm still going.
3: Y prima Vane, ya se terminó el concurso.
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1: Muy bien, muy, pero muy buenos días tengan todos y cada uno de ustedes, damas y caballeros. Te saludo también a tu servidor Iván López, listísimos para un episodio más del Digital Morning Show el día de hoy con una causa muy bonita. Muy bonita, todavía vamos a tener nuestros segmentos favoritos, vamos a tener ahorita el DigiVoz, el chiste del día, el ya vamos tarde, todo esto, pero al mismo tiempo en una causa, el día de hoy tienes la oportunidad de ayudar a niñas y niños de nuestra comunidad, de aquí de Laredo, Texas, a niñas y niños que están en su lucha en contra del cáncer infantil. Y no solamente ellos, pero también sus familias, ayudando a nuestros amigos de Smiles from Heaven, que de seguro los conoces, de seguro has escuchado hablar de ellos. Smiles from Heaven, que es una organización 100% de aquí de nuestra comunidad, de aquí de Laredo, y que te vamos a estar platicando más detalles más adelantito. Pero hoy es el día, hoy es la oportunidad de dar un buen ejemplo a nuestras niñas y niños que a lo mejor ahorita van camino a la escuela haciendo un donativo. Cualquier cantidad es buena, o te puedes convertir en una persona que ayuda a salvar vidas, que ayuda en este proceso haciendo también tu donativo mensual, que te voy a platicar enseguida, ¿ok? Pero primero nos vamos con saluditos a través de WhatsApp de Digital para aquellas personas que el día de hoy pueden tocarse su corazón y hacer un donativo. Favor de mandarme un mensajito en el WhatsApp de Digital, ¿ok? Decirme, Iván, yo quiero más información, quiero donar, y te voy a mandar el enlace en el cual puedes hacer tu donativo en línea sin ningún problema, ¿ok? Es bien, bien sencillo, es bien fácil, así que nos puedes enviar ahí un mensajito de WhatsApp de Digital, o puedes entrar a las redes sociales en @digital949 el día de hoy, donde también vas a poder encontrar el enlace para hacer el donativo. Va, venga, vamos con audios. Bueno,
2: buenos días, everybody. ¿Cómo andamos, Iván? ¿Cómo nos hicimos? ¿Cómo nos sentimos? Nosotros aquí, ya sabes, con toda la actitud y la energía, obviamente trabajando y, por supuesto, escuchando la única, la inigualable Digital 94.9, hecha para mí y mi modo de ritmo y la chisa. Que tengan todos un excelente, excelente, excelente jueves. Ya casi viernes, casi fin de semana, no falta nada, pero pues es el último tirón. Así es que hay que darle con todo. Recuerden preparar sus cosas para andar a las carreras y a evitar accidentes. Manejen con precaución, que porque está un poquito húmedo en algunas calles, en algunas hay charcos. Tengan cuidado, no vayan a derrapar o no jalen los frenos. Más vale prevenir que lamentar. Es que recuerden, manejen con precaución, que alguien los espera en el trabajo y en casa.
1: Saluditos, venga, bueno. Hola, buenos días. Eso, muy bien. Eso,
3: Isabel. Mi mini Chuy. Y Pacho.
1: Y el Pacho.
3: Y abuela, mi papá, que ya se ve. Eso. Y ya se
1: ve. Muy bien, saluditos.
3: Mi Chuy.
1: Chuy, saluditos, gracias.
4: Hola, soy mamá. Le puedo mandar saluditos a mi papá y a mi hermano y a mi mamá. Y va, López, mi locutor favorito, Kim Mini Chul. Y le mando saludos al Pancho.
1: Al Pancho,
4: ¿quién? Iván, ¿le puedes mandar saluditos al Colegio Royal?
1: Claro que sí, saludos a todos por ahí en el Colegio Royal. Que
4: le, y si le puedes cantar el Happy Birthday a mi prima Zaira.
1: ¡A Zaira! ¡Claro! Ahí va. A la cuenta de tres, un Happy Birthday. Una, dos, tres. Happy Birthday to you. Happy Birthday to you. Happy Birthday, Happy Birthday, Happy Birthday to you. Muchas, pero muchas felicidades. Que la pase increíble hoy en su día. 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Venga, por acá vamos con más saludos rápidamente. Ahí va.
5: Buenos días, Iván. Hola. Soy Victoria.
1: Hola, Victoria.
5: Juárez, y le pueden mandar saluditos al Colegio Génesis Bilingüe. Iván López, todo favorito.
1: Ya lo
5: vi, Chuy. Saludos al Pancho.
1: Al Pancho.
5: Y un saludo para la Connie.

0: Moni, saluditos. Eso, muy bien, recuerda, el día de hoy tenemos una causa muy importante, una causa muy, muy, muy, muy, muy bonita, en la cual tú puedes participar, gracias a nuestros amigos de Cigarroa Clinic y a nuestros amigos de Laredo College por hacer posibles el Radio Tony, Smiles from Heaven, Fight Like a Kid, luchando como niños, el día de hoy ayudando a estas personitas, a niñas y niños y a sus familias que están en la lucha en contra del cáncer infantil. Hoy puedes hacer la diferencia, hoy necesitan de ti, no sabes lo que ayuda a esto, son personas que cuando están en esta lucha, que tienen que dejar todo lo demás atrás, muchos de ellos dejando sus trabajos para poder estar con sus niños en esta lucha tan difícil, y es lo que lo hace más complicado, porque aquí en nuestra ciudad no tenemos un hospital que atienda a niñas y niños en contra del cáncer infantil. Tienen que viajar fuera de la ciudad para poder llegar a estos tratamientos. Ahora imagínate cómo lo hacen estos papás si tienen que dejar su trabajo. Y no nada más eso, todavía siguen llegando los gastos de la casa. Todavía sigue llegando el recibo de la luz. Que si este verano te llegó el recibo y dices, oye, está altísimo, imagínate a ellos. Por eso necesitan de tu ayuda el día de hoy. Por eso necesitamos de tu ayuda el día de hoy. Haz tu donativo, es bien sencillo, en línea, lo que tú quieras donar, o te puedes convertir en una persona que ayuda a salvar vidas haciendo un donativo mensual, lo que tú decidas. Si tú dices, ¿sabes qué, Iván? Yo puedo convertirme en una persona que haga un donativo de $20 al mes. ¡Al mes! Menos de $1 por día. Te mandamos el enlace rápidamente para que puedas hacer tu donativo y que nos puedas ayudar a salvar vidas el día de hoy. Esta es la oportunidad de que también le enseñes a esa personita que va contigo en este momento camino a la escuela, de que le enseñes lo bonito y satisfactorio que es ayudar a las personas cuando más lo necesitan. Este es el momento. Este es el momento. Ayúdanos a ayudar a Smiles from Heaven, Fight Like a Kid, en este radiotón. Son los únicos 10 de oportunidad que tienes para poder hacer esto. Y si tú dices, Iván, yo no puedo hacer un donativo mensual de $20 al mes, pero puedo hacer un donativo ahorita de X cantidad, también lo puedes hacer, por favor. A través del WhatsApp de Digital, mándame un mensajito y te vamos a mandar el enlace. O entra en nuestro Facebook, @digital949. Se acaba de publicar ahí una imagen y en la imagen está el enlace donde también puedes hacer tu donativo. Me encantaría ver tu nombre aquí en la gráfica de donativos el día de hoy. Por favor, no dejes pasar esta oportunidad de ayudar a estas personitas. Por favor, no la pienses mucho. Por favor, ayúdanos, que hoy te necesitamos más que nunca, ¿va? ¡Vamos con más audios! ¡Bueno!
1: ¡Hola!
0: ¡Hola!
1: ¡Hola, mi mamá!
0: ¿Cómo estás? ¡Eso! ¡Bien! ¡Hemos venido, Chuy! ¡Saluditos! Por acá vamos con otro audio. ¡Bueno!
2: ¡Hola! ¡Buenos días!
0: ¡Buenos días!
2: Yo me llamo Samantha.
0: ¡Hola, Samantha!
2: Saludos para la escuela de todos los niños de Sánchez Ochoa de Machisco. ¡Quiero un mini Chuy!
3: Hola, Iván, ¿cómo estás? Soy Raimundo.
0: Hola, Raimundo. ¿Sí? Ajá.
3: Vale. Saludos a mi escuela Sánchez Ochoa. ¿Sacaste la basura?
0: No. ¿Qué es? ¿Hoy es jueves? ¿Hoy es jueves mañana?
3: Tengo mis amigos.
0: Eso.
3: Ahí es el show.
0: Eso, muy bien.
3: ¡Melechuy!
0: El año pasado, cuando tuvimos el radiotón de Smiles from Heaven, les platiqué que el Digivoz tiene angelitos escuchando el programa desde el cielo. Niñas y niños. Y te voy a platicar dos de ellos que mañana con mañana nos escuchaban en el programa, que ellos también decían ¡un mini Chuy! Uno de ellos también obtuvo su mini Chuy. Desafortunadamente no antes o durante su lucha en contra del cáncer infantil. Su historia me llegó ya

0: Después conocí de uno de ellos. Pero te lo digo esto para que sepas que son niñas y niños de nuestra comunidad que están en su lucha en contra del cáncer infantil. Niñas y niños que fueron también parte de Smash from Heaven. Uno de ellos te lo platicaba el año pasado, Peter, que escuchaba el DigiVoz. Sus papás, sus papis nos contaron la historia el año pasado. Y este año, también Santiago, que durante sus últimas semanas, su mami me platicaba cuando estaba escuchando el programa para mandarle saluditos. Y esto, te lo repito, es para que te des una idea de que son niñas y niños de nuestra comunidad que necesitan esta ayuda el día de hoy. Por favor, ayúdanos. Estamos buscando personitas que puedan hacer un donativo a beneficio de Smiles from Heaven el día de hoy. Lo que tú puedas o si nos puedes ayudar a salvar vidas y convertirte en un donador luchando como un niño, un superhéroe en esta causa, donando 20 dolaritos al mes. Es otra cosa que también puedes hacer. Y esto es bien sencillo. No necesitas hacer una llamada y no te vamos a estar presionando para que hagas el donativo o que dones más. No, nada de eso. Es un enlace. Mándame un mensajito a través de WhatsApp de digital y te voy a mandar el enlace en el cual vas a poder hacer tu donativo el día de hoy. El que tú elijas, tú tienes el control. Pero hoy, esta es la oportunidad. Esta es la oportunidad de ayudar a nuestros amigos de Smiles from Heaven. Vamos a, antes de pasar a la dinámica del día de hoy, vamos a escuchar rápidamente un pedacito de una historia. Una historia que puede ayudarnos el día de hoy a seguir salvando vidas. Enseguida después de esto te platico la dinámica para el día de hoy, ¿va? Escuchemos.
1: At 11 months, she was... Hello, my name is Nancy Lozano. I am part of the steering committee for Fight Like a Kid, along with Smiles from Heaven. Well, my daughter was diagnosed at 11 months. She was diagnosed with adrenocortical carcinoma. At that time, we were going through very difficult times, and that's when Smiles from Heaven came along. They supported us emotionally. They also were able to support us with gift cards for our meal cards and gasoline cards. For Easter, they were ready for their Easter baskets for my daughter throughout her treatment, and it continues to support us daily in anything that we need.
0: Muy bien. Hoy es cuando tienes la oportunidad de ayudar en esta bonita causa. Así que ya sabes, a través de WhatsApp digital, envía un mensajito si quieres hacer tu donativo y te vamos a mandar el enlace del día de hoy. No me pregunten cuántas personas ya mandaron mensaje porque me va a dar pena decirles que no son las suficientes todavía. Necesitamos, por favor, que envíes tu mensajito en este momento y que, por favor, te toques el corazón y nos ayudes en esta bonita causa. La dinámica del día de hoy en el DigiVoz es... Alguien en el auto en el que vas ahorita camino a la escuela, se le escapó un gas. ¡Se le escapó un! Tú me entiendes, un gasecín, ¿verdad? Un gasecín. Échale la culpa a alguien, a quien tú quieras. Generalmente es el que va manejando, ni modo. Pero a quien tú quieras, a través de WhatsApp de digital en el 956-566-5576. 956-566-5576. Es el WhatsApp de digital para que puedas enviar tu audio. 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
0: Había una destrucción, una pera esperando el autobús. Una pera esperando el autobús, ¿ok? Llega una manzana y le pregunta: ¿hace mucho que espera? Y dice: ¡uy, sí, desde que era pequeñita! ¿Entendiste? O sea, está padre. No, o sea, a ver, ahí va, así lo entendiste. O sea, dice: hace mucho que espera. Espera, como le pregunta, como hace mucho que espera, de que estaba esperando el autobús.

0: Es hace mucho que es pera, como de que es una pera. Y ella dice, sí, pues es que es una pera. Entonces, de chiquita, ya era pera. Pero él decía, es pera. ¿Sí lo explico, no? ¿No? Ok, bueno, vámonos un corte rapidísimo y regresamos con más en el Digital Morning Show con Iván López. El día de hoy, en una muy bonita causa, el día de hoy en el Radiotón de Smiles from Heaven, necesitamos de tu ayuda.
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1: Damas y caballeros, continuamos con más. Seguimos en el radiotón de Smiles from Heaven, Fight Like a Kid, donde el día de hoy puedes ayudarnos a hacer la diferencia, donde hoy puedes hacer todo nativo y ayudar a niñas y niños y a sus familias en su lucha en contra del cáncer infantil. Son niñas y niños de nuestra comunidad. Y me encantaría que también, si hay personitas escuchando, como pasó el año pasado, recibimos un audio el año pasado de una personita que escucha el Digivoz, y nos platicaba la historia de, creo que era su sobrino, un familiar que había sido ayudado por Smiles from Heaven, y estaría padrísimo volver a escuchar esas historias en este radiotón el día de hoy, pero sería aún más padre que hoy pudieras ayudarnos haciendo un donativo para ayudar a esas niñas y niños en esa batalla, en esa lucha. En esa lucha que siempre es inesperada, especialmente para los papás, y que, imagínate, el no saber qué hacer, porque aquí en Laredo no hay donde un hospital para niños, para su lucha en contra del cáncer, tienen que salir fuera de la ciudad, y eso conlleva gastos, pero también el tiempo, y muchas veces los papás tienen que dejar su trabajo para poder estar con sus niños. Pero los bills siguen, la renta sigue, el recibo de la luz sigue y todo eso sigue. Por eso tu ayuda hace la diferencia. Si tú hoy nos quieres ayudar a salvar vidas, te podemos enviar el enlace a través del WhatsApp de Digital. Me da gusto ver ya una personita aquí en el WhatsApp que nos está pidiendo el enlace. Enseguida lo vamos a enviar para que puedan hacer su donativo. Puede ser de lo que tú puedas donar, o te puedes convertir en una persona, en un superhéroe en esta bonita causa, haciendo un donativo de $20 al mes. ¿Ok? $20 al mes. Eso nos ayudará muchísimo. Con tu donativo vas a recibir una de las camisas nuevas de Smiles from Heaven, que la vas a poder presumir en todas partes para que la gente se dé cuenta de que tú ya te convertiste en un superhéroe en esta bonita causa, ¿va? Vámonos con audio. Recuerda, la dinámica del día de hoy en el WhatsApp de Digital es: alguien en el auto en el que vas el día de hoy a la escuela se le escapó un gasecín. Échale la culpa a quien tú quieras, va, en tu mensajito de audio. Vámonos con audios por acá. Bueno,
2: buenos días, Iván, buenos días. Ahí saludos cordiales.
1: Eso.
2: Aquí vamos por La Habana, por el Flasher, por eso. El Flasher Song.
1: Muy bien, saludos.
2: Así como dice la Connie, ya voy a Vironga.
1: ¡Ey, es temprano! Entonces, el Divos, ¿qué tienes? Espérate.
3: La que le sacó el pedo ese fue mi mamá.
1: ¡Señora!
3: Fue mi mamá, iba al lado del niño.
1: ¡Ey, señor! No. Señora, hasta acá yo, señora, por favor, hombre. Mírase tantito, señora, por favor.
3: Hola, Iván.
1: Hola.
3: Soy Luisa.
1: Bienvenidos
3: a la escuela Carrillo.
1: Eso.
3: ¿Ya tiraste bien la basura?
1: Hasta mañana. Mañana pasa el...
3: Hola, Iván.
1: El bote del reciclaje.
3: Saludos a la escuela Carrillo. Quiero un mini chuy.
1: ¡Un mini chuy! Muy bien, saluditos. Bueno.
4: Hola, Iván.
1: Hola.
4: Soy Astolfo.
1: Hola, Astolfo. ¿Cómo estás?
4: Y a la que vamos a culpar es mi mamá.
1: Señora. ¿Usted también?
4: A mi bebé y a Amelia.
1: Eso, bien, saluditos, ¿eh? No, hombre, señora, ¿qué pasó? Señora, no, hombre, cuando coma cucarachas, quítele las patas, señora, no, hombre, hasta acá, yo, por acá, bueno.
5: Hola, Iván, soy Dayana.
1: Hola, Dayana, ¿cómo
5: estás? La que se echó un pedo fue mi mamá.
1: Ay, señor, usted también, señora. Oye, pues, ¿qué onda? Pues, ¿qué onda, señora? Ay, ay, ay, bueno.
6: Quiero un chuy. Mi mamá es la que se echa todos los pies. No, hombre, no, ¿qué te pasa?
1: No se haga, señora, no se haga. No se haga. Bien balconeado ahorita todo lo demás. El segundo audio.
6: Ah, perdón, es que me llamo Dylan.
1: Sí, eso.
6: Bye.
1: Bien, gracias, saluditos, eso, muy bien. Por acá vamos a ver, bueno.
7: Hola, Iván, yo soy Joaquín.
1: Hola, Joaquín.
7: Y el que le sacó el pedo,
1: ¿sí?,
7: es mi papá, que vuela hasta papá. China.
1: ¡Ay, señor! ¡No!
7: ¡Saluditos!
1: ¡Págale un vidrio! ¡Estamos ahogando!

0: señor. ¿Qué almorzó, de verdad? Mira, hasta acá vele, señor, no, hombre,
1: güey. Bueno. Fue mi mamá que está manejando la que está se manejando. Le salió el pedo.
0: Señora, por favor, señora.
1: Mi zapato fue un desenchón pedo. Ay. Es que mi zapato es bien pedorro.
0: Ay,
1: qué. Pero sacaste la basura, men.
0: Hoy no hasta el día de mañana. Mañana es viernes. Pero sí, a ver, alguien me está... Ahí estoy mandando el enlace a las personitas que nos están pidiendo a través de el WhatsApp de digital. Ahí va, espérame. ¡Ahí voy! Primero salvar vidas, el día de hoy, ¿no? Si poquitas personas son las que me están mandando mensajes en el WhatsApp de digital. Ahorita hay que aprovechar, ¿eh? Por favor. Aguánteme tantito en lo que estamos enviando el enlace del día de hoy. Para los donativos, ya lo estamos mandando. Y cuando pides tu enlace, tienes pase directo a que escuchemos tus audios. Ahí va, ¡vaya!
1: Hola, gracias, Miguelito.
0: Hola, Miguelito.
1: Hoy vas a sacar esta basura.
0: No,
1: mañana.
0: Te
1: quiero mandar saludos a mi papá, está en North Dakota.
0: Eso, Miguelito.
1: Y va a andar pisando con todo el favorito.
0: Eso, muy bien.
1: Saludos a mi mamá, papá y hermana y claro. Yo.
0: ¡Bebé, come mi chula pancha! ¡Espérate, no, Miguelito! Oigan, rápidamente, ya le envié el enlace. Vamos empezando. Vamos iniciando. Ya le envié el enlace de el día de hoy del Radiotón a las personitas que lo están pidiendo en el WhatsApp de digital, pero aún no entran donativos. Estamos al 0% y en $0 al momento en una meta de $10,000 entre hoy y mañana. $0 al momento. Me encantaría ver tu nombre cuando hagas tu donativo el día de hoy. En cuanto hagas tu donativo, poderte mandar saluditos. Está bien que la gente sepa que tú estás ayudando a salvar vidas porque son poquitas las personas. Y eso va a motivar a otras personas. Te necesitamos. Necesitamos que por lo menos una personita el día de hoy haga la diferencia y que nos ayude a salvar vidas, a ayudar a personitas, a niñas y niños en su lucha en contra del cáncer infantil. Hoy necesitamos, junto con Smiles from Heaven, de tu ayuda. ¿Cómo puedes hacer tu donativo el día de hoy? A través del WhatsApp de digital. Para los que ya tienen el WhatsApp, nos mandas un mensajito, nos dices, Iván, pásame el enlace, te paso el link en el cual puedes hacer tu donativo. O entra en este momento en nuestras redes sociales en @digital949 en Facebook y ahí te acabamos de compartir una imagen con el link también donde vas a poder hacer tu donativo. ¿Va? Aquellas personitas que se registran para ser donantes mes con mes, $20 al mes, ayudando como un superhéroe en esta causa a salvar vidas. Esas personitas van a recibir una camisa de Smiles from Heaven, que esa también la van a poder presumir en todas partes, para que la gente sepa que tú ya estás haciendo la diferencia. Sí, gracias, Erika. No, de verdad, Erika, está por acá en el WhatsApp digital. Fue una de las personitas que se convirtieron en donantes el año pasado. Gracias, porque se me olvidó darle su camisa. Erika, ahorita te la guardo. Ahorita que lleguen todos, ahorita te guardo. Mándame, por favor, qué talla ahí en el WhatsApp de digital. Por fin, ya saben cómo soy, ya saben, pero les prometo que hoy sí, se van a llevar toda su camisa, así ya que hagan su donativo. Va ahí a través de el WhatsApp de digital. Órale, va, perfecto. Vámonos con más audios el día de hoy en la dinámica del DigiVoz. Venga, bueno.
2: Buenos días, Iván. Yo me llamo Itana.
0: Hola, Itana.
2: Lo que más feo huele es mi hermano porque se le echan los peditos.
0: Se echó un gasecino. La dinámica del día de hoy. Hoy en el auto en el que vas a la escuela, alguien se le escapó un asesín. Échale la culpa a quien tú quieras, ¿va?
3: Hola, Iván, me llamo Rafael.
0: Hola,
3: y
0: Rafael.
3: El que siempre se tira es mi hermano.
0: ¡Ay! Bueno. Hola. Sí, saluditos. Bueno.
4: Buenos días.
0: Hola,
4: Luca.
0: Hola, Luca.
4: ¿Quién se echa el asesino?
0: ¿Quién se escapó uno?
4: ¡El papi!
0: ¡Ay, señor!
4: ¡Iván! ¡No! ¡Nico!

0: Donen todos.
1: Bien. Muy bien.
2: Y voy a comer dona.
1: Órale, muy bien, Luca, eso. Bye. Saluditos, esa es la actitud. Muy bien. Oye, dile a tu papá que ya no almuerce eso porque hasta acá olió. No, hombre, señor. No, anda fumigando a todos.
2: Hola, mini Chuy.
1: Hola.
2: Ya vamos para mi escuela y saludos a mi María Frame.
1: Claro que sí, saluditos, eso.
2: Soy Romina Garza.
1: Hola, Romina.
2: Y no, ¿quién le echaría la culpa? Sería a mi hermanita Pau.
1: A Pau.
2: Bye, okay,
1: sí,
2: bien, sí, eso. El Real. Y ¡pam! López, mi locutor favorito.
1: Eso, muy ya, bien.
2: ¿Le puedes mandar saluditos a mi hijita mamá que siempre me escucha en la radio?
1: Por supuesto, saluditos para ellos. Gracias por estar en sintonía. Muy bien.
2: Y bueno. Puede ser Kaylin de Luna. Y a la que se le están escape y escape los pedos es a mí. Y huelen bien feo. Iván López, mi locutor favorito.
1: Bien, bien, bien, la honestidad ante todo. La honestidad, muy bien.
3: Y yo ayer cumpleaños.
1: Eso, muy bien.
3: Yo fui la que me quiero
1: feliz.
3: Saludos
1: al Cali. Saluditos, oye. Gracias a la primer personita que el día de hoy ya hizo su donativo en este Radiotón de Smiles from Heaven. Primer persona, gracias a Diana, Diana Hidalgo. Muchas veces yo sé que les da pena que digamos su nombre y todo, pero les quiero agradecer personalmente porque ustedes van a ayudar a motivar a otras personas a que el día de hoy también hagan su donativo. Llevamos uno y tú también como Diana, el día de hoy vas a poder hacer tu donativo en línea. A través del WhatsApp te podemos enviar el enlace de esta mañana para que puedas hacer tu donativo, ¿va? Así que envíen un mensaje en este momento de WhatsApp de digital a las personas que quieran hacer un donativo en este momento. Esta es la oportunidad de ayudar a niños y niños que están en su lucha en contra del cáncer infantil aquí en nuestra comunidad, no en otra ciudad, no en otros lugares, aquí en nuestra comunidad. Niñas y niños que están en estos momentos en su lucha en contra del cáncer infantil, que acaban de recibir esta difícil, dura noticia y que escuchan el Digi Voz y que van en sintonía y que van a las escuelas donde van tus niñas y niños. Así que esta es la mañana en la que puedes ayudar. Envía por favor un mensajito, quiero ver tu WhatsApp, poderte enviar el enlace. Es muy sencillo, es en línea, para que hagas el donativo de la cantidad que tú quieras donar o que te conviertas en una persona, en un superhéroe de esta causa y que puedas hacer tu donativo mensual de 20 dolaritos, es menos de un dólar al día, menos de un dólar al día, y que va a ayudar mucho, mucho, haciendo la diferencia y ayudando a salvar vidas el día de hoy, va ahí a través del WhatsApp. Vámonos con más audios por acá rápidamente. Bueno,
2: Iván, soy Carolina. Hola, y cuando mi mamá me estaba peinando, se echó un pedo.
1: Señora,
2: saludos a la escuela Carlos Zacarrillo.
1: Señora, pues qué tiene, señora. No, hombre, de verdad. Nos han intoxicado a todos, señora. Bueno. Saluditos a todos por allá, claro que sí.
2: Buenos días, Iván.
1: Hola, buenos días.
2: Soy Daniela.
1: Hola, Daniela.
2: Y el que se echó un pedo con premio fue mi abuelo.
1: ¡Y con premio!
4: No. Hola, soy Eric y el que se echa más es mi mamá.
1: Toma,
4: ves, y estamos tarde.
1: Eso, dice Iván, cantando las mañanitas para Amelia, por favor. Oye, un feliz cumpleaños para Amelia, celebrando su cumpleaños el día de hoy. Por supuesto que sí. Y por acá también un happy birthday. Bueno, primero, Amelia, el feliz cumpleaños a la cuenta de tres. Una, dos, tres. Feliz cumpleaños a ti. Feliz cumpleaños a ti. Feliz cumpleaños, feliz cumpleaños, feliz cumpleaños a ti. Muchas, pero muchas felicidades. Y también por acá un happy birthday para Ángel. Dice por acá, we love you so much from mom. Para Ángel, celebrando su cumpleaños número 9, también le cantamos un happy birthday a la cuenta de 3. 1, 2, 3. Happy birthday to you. Happy birthday to you. Happy birthday. Happy birthday. Happy birthday to you. Muchas, pero muchas felicidades. El feliz cumpleaños y el happy birthday traído a ti por Chamositos. 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A ver, rápidamente. Bueno,
5: Evan.
1: Hola.
5: Soy Leonardo.
1: Hola, Leonardo.
5: Y mi papá se echa unos pelos muy apestosos.
1: ¡Nombre!
5: Hasta parecen bomba nuclear.
1: ¡Ay, ay, ay, señor!

0: pedimos que nos ayudes en esta causa. Yo nunca despido nada. Trato de siempre poder llevar bonitas causas, poder dar un poquito a la comunidad. Pero el día de hoy necesito más que nunca de la ayuda de todos ustedes haciendo su donativo en esta bonita causa. Son niñas y niños. No les estoy pidiendo que ayuden a adultos o a personas que pueden trabajar o quedarse trabajando. Estoy pidiendo que ayuden a estas niñas y a estos niños para que a través de Smiles from Heaven puedan obtener los servicios que necesitan, tan vitales para su lucha en contra del cáncer infantil. Para que ayudes a que estas niñas y niños, para que sus papis puedan estar con ellos cuando van a su tratamiento, cuando van a sus quimioterapias, para que esas niñas y niños puedan tener a su familia en esta lucha, para que los papás no tengan que preocuparse por otras cosas más que por estar con sus niños durante esto, durante esta lucha en contra del cáncer infantil. Necesitamos de tu ayuda más que nunca en este momento a través del WhatsApp de Digital. Personitas que quieran hacer un donativo, que puedan hacer un donativo el día de hoy a través del WhatsApp de Digital, envío un mensajito al 956-566-5576, donde te podemos enviar el enlace para que hagas tu donativo, o entra en este momento en nuestra página de Facebook, en Digital 949. Ahí también está el enlace donde puedes hacer tu donativo. Gracias. Por favor, si quieres el enlace en el WhatsApp, envía tu mensajito escrito para yo poder ver, porque hay muchos audios y no puedo ver qué es lo que dice y no vamos a alcanzar a escuchar todos ellos. Pero mando mensajito escrito y hoy vamos a estar agradeciendo a las personas que aparezcan en este tablero de donativos el día de hoy, ¿va? Así que bueno, perfecto. Claro, Paula, ahorita te mandamos el enlace. Por supuesto que sí, espero ahorita poder agradecerles. Claro que sí, también por acá, a ver, otra personita que está mandando, Saraí, claro que sí, Saraí, ahí va el enlace, muchas gracias, gracias. Están haciendo la diferencia, están ayudando a salvar vidas, se los prometo, gracias de verdad, de todo corazón. Gracias a las niñas y niños que estuvieron participando el día de hoy en el Digivoz. Yo sé que me quedaron muchos audios pendientes porque se nos acabó el tiempo, pero hoy lo estamos haciendo por una bonita causa. Mañana les prometo tratar de poner más audios todavía durante el programa y la próxima semana ya de regreso a la normalidad, ¿va? ¿Ok? Ustedes también son parte de esto, ¿eh? Gracias. Vámonos a un corte rapidísimo y regresamos con más en el Radiotón el día de hoy.
1: Hora de despedirnos.
0: Espérate, producción, ¿cómo que ya nos vamos a despedir? Producción, ¿a qué le...? Ya, perdón, nos equivocamos. Le picamos mal aquí. Listo. Y regresamos con más del Radiotón el día de hoy, de Smiles from Heaven, Fight Like a Kid.
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4: Gracias, gracias, gracias a las personitas que están haciendo su donativo ya en el enlace. Pero necesitamos más ayuda, ¿va? No las dejen a ellas solitas, a ellos solitos. Gracias. Hay uno que creo que es... A ver, déjame si le pongo aquí. Ahí voy, espérame. Creo que hay unos que son anónimos, entonces no me sale el nombre, pero bueno, ya les voy agradeciendo también a los que están en el WhatsApp el día de hoy, pidiendo el enlace para hacer su donativo y ayudar el día de hoy a ayudar a niñas y niños en su lucha en contra del cáncer infantil, ¿ok? Gracias ahí por hacer la diferencia y gracias a la otra personita que no me sale aquí su nombre y quiero pensar que a lo mejor le puso ahí a anónimo, pero quiero agradecerles por ya hacer la diferencia. Están ayudándonos de verdad a niñas y niños, te lo digo, te lo repito, a niñas y niños de nuestra comunidad, niñas y niños que escuchan también el Digivoz, igual que tus niños cuando van camino a la escuela. Inclusive hay niñas y niños que lamentablemente ahora nos escuchan desde el cielo, que escuchaban el Digivoz, que ellos también gritaban un mini chuy cuando iban camino a la escuela y que lamentablemente perdieron su lucha en contra del cáncer infantil. Por eso tu ayuda marca mucho la diferencia, por eso te necesitamos mucho. Personitas que quieran hacer su donativo el día de hoy, favor de enviarme un mensaje al WhatsApp de Digital, donde te voy a poder enviar el enlace donde puedes hacer tu donativo. Puedes hacer un donativo de la cantidad que tú quieras, o puedes hacer también un donativo convirtiéndote en un superhéroe en esta causa y donando $20 al mes. Donando $20 al mes, haces una gran diferencia, ¿eh? Te lo prometo, una gran diferencia. Y cuando haces ese donativo de $20 al mes, recibes la camisa de Smiles from Heaven. Así que haz la diferencia el día de hoy. Manda un mensajito de WhatsApp de Digital. Enseguida vengo con los audios porque ya vi que hay personas que ya me están poniendo que ya van tarde. Dice Iván, ya voy tarde porque mi mamá se tardó. ¡Ay, señora! Pues qué. ¿Por qué, señora? A través del WhatsApp de Digital, va, para que envíes tu mensajito en este momento. Me voy con una cancioncita y regresamos con más.

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1: ¡Hey! ¿Qué pasó, producción? ¿Se congeló el link de las donaciones o nada más no han donado? Nos quedamos con las mismas personitas de hace ratito. No, por favor, a través del WhatsApp de digital. A través. Ah, mira, ya lo vamos a mandar aquí. Claro que sí, claro. Por supuesto, claro que sí, Erika. Ahí va. Ahí va. A las personitas que me están pidiendo el enlace en este momento. A través del WhatsApp de digital. Aquí está, ahí va. Muchas gracias, gracias a las personitas que nos están mandando un mensajito. Espero verlos por acá ahorita. Gracias, Jenny, gracias, Erika, nuevamente. Dice Erika, para su hijo que quiere también el enlace para el donativo. Claro que sí, espero poderlos ver por acá. Yo voy a poder ver los nombres. Bueno, que le ponga el nombre, porque hay unos que si lo pones anónimo, pues no voy a poder ver. Pero, de todas maneras, te agradecemos que hagas la diferencia, porque en este momento ya el marcador se dejó de mover. Y estamos en nuestro radiotón de Smiles from Heaven, Fight Like a Kid, luchando como niños, ayudando a niñas y niños de nuestra comunidad, a sus mamás y papás de nuestra comunidad, en esta lucha en contra del cáncer infantil. Necesitamos de tu ayuda más que nunca. Yo nunca les pido nada, más que dos veces al año, y es para estas causas tan bonitas. Y la de hoy es extra especial, porque se tratan de niñas y niños de nuestra comunidad. Niñas y niños que van a nuestras escuelas. A la escuela que va tu niño esta mañana. A esas mismas escuelas. Por eso hoy necesitamos de tu ayuda. A través de WhatsApp digital me puedes enviar un mensajito. Y con gusto te voy a enviar el enlace a través del cual puedes hacer tu donativo el día de hoy. Puede ser de cualquier cantidad o te puedes convertir en un superhéroe de esta bonita causa donando 20 dolaritos al mes. Menos de un dólar al día. 20 dolaritos al mes. A veces te lo gastas en una sola comida. Y ahora los podrías utilizar para ayudar a salvar vidas. Si tú te conviertes en un superhéroe de esta bonita causa, donando 20 dólares al mes, vas a recibir también una camisa de Smiles from Heaven, muy bonita, para que la andes presumiendo en todas partes, que la gente la vea y diga, ah, mira, esa persona, ella, él, hizo su donativo y ayudó en esta bonita causa. ¿Va? Pero también cualquier cantidad ayuda en estos momentos, porque el marcador no se está moviendo. No se está moviendo. Ojalá que te podamos ver el día de hoy haciendo tu donativo y dando un bonito ejemplo en este radiotón Smiles from Heaven. Ya sabes, el WhatsApp de digital 956-566-5576. 956-566-5576. En la hora pasada, 3 personitas hicieron su donativo. Esperamos en esta hora por lo menos ver a 4 personitas. 4 personitas, son poquitas. Ayúdanos a llegar a la meta. ¿Va? Y bueno, vamos a ir con más del programa del día de hoy, que hace ratito les dije y les prometí, estamos en el Radiotón, y yo sé que generalmente cuando estamos en el Radiotón dejamos a un ladito, ponemos en pausa los segmentos, tus segmentos favoritos. El día de hoy vamos a seguir con los segmentos, ¿va? Como el Digibo Retro, para que no te despegues de tu radio y también te sigas divirtiendo en esta bonita causa el día de hoy, ¿verdad, Connie?
2: ¡Saluditos, bueno, saluditos! ¡Ey, móchense, compadre, es una buena causa!
1: Díselos,
2: para que quieran. Está bien, pídenle la información, Iván.
1: Sí, exactamente.
2: Que tengan bien pilas, las criaturas.
1: Exactamente.
2: En memoria de Santi, un angelote que nos ve desde el cielo. ¡Un abrazo!
1: Eso, muy bien. Gracias, Connie. Ya lo escucho. Hasta Connie les está pidiendo el día de hoy que se toquen el corazón y por favor hagan su donativo. Como te lo explicaba hace ratito, si tú puedes convertirte en donante y donar los 20 dolaritos el mes, cualquier cantidad también ayuda enormemente el día de hoy. Gracias a Jenny, que ya hizo su donativo también a través del enlace. Muchas gracias. Priscila también, Priscila Peña, muchas gracias por estar haciendo la diferencia. Y nuevamente le agradezco a todos, a ti Priscila, a ti Jenny, a Saraí también, que también estuvo haciendo su donativo, a Diana también, que ya dejó su donativo el día de hoy. Gracias enormemente por ser parte de esta bonita causa y por ya entrar al enlace. Nos faltan todavía.

0: había más personitas, otras tres por lo menos en esta hora. Por favor, que no le dé pena, pídenos el enlace y se lo enviamos con mucho gusto, ¿va? Nos vamos con una cancioncita, nos vamos con musiquita de regreso para platicarte cuál va a ser la dinámica para el día de hoy en el DJ Borre Retro. No te vayas en el Digital Morning Show con Iván López, hecho para ti.
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Continuamos con más banda. La dinámica del día de hoy para el Digibo Retro. ¿Cuál es tu frase favorita de mamá enojada? Okay. ¿Cuál es tu frase favorita de mamá enojada? ¿Alguna frase que dices, sabes qué, Iván? Yo esa la utilizo, la aprendí de mi mamá, después de años de tratar de perfeccionar la técnica. Oye, gracias, muchísimas gracias a Luz Puente, que también ya hizo su donativo el día de hoy en este Radiotón de Smiles from Heaven. Gracias, manita, muchas gracias, Luz Puente, no sabes la diferencia que estás haciendo. Gracias, de verdad, de todo corazón, te lo agradecemos. El día de hoy, bueno, ahí va, me emociona, pero al mismo tiempo te digo, a ver, ellas ya se pueden sentir bien. Luz ya se puede sentir bien, Priscila ya se puede sentir bien, Jenny, Saraí, Diana, que ya hicieron su donativo en este radiotón de Smash from Heaven, ¿ok? Pero los demás, si todavía no donan, necesito tu ayuda. Vamos en 1% apenas, 1% de la meta del día de hoy. Tú lo puedes ver, no te estoy echando mentiras. Si tú entras al enlace para hacer tu donativo, vas a poder ver en dónde vamos, cuánto llevamos recaudado el día de hoy, ¿ok? Así que necesitamos muchísimo de tu ayuda. Estamos en el Radiotón de Smash from Heaven ayudando a niñas y niños y a sus familias en su lucha en contra del cáncer infantil. Niñas y niños que van a la misma escuela a la que a lo mejor van tus niños. A los mismos lugares. Cuando andas en el mall de compras, ahí también están esas niñas y niños que están en su lucha y que muchas veces no te das cuenta. Te lo digo yo, que llevamos ya 4 años de este programa y he escuchado muchas historias de niñas y niños que van en sintonía cuando van, no siempre en camino de escuela, pero a lo mejor camino a salir de la ciudad porque tienen que ir a su tratamiento fuera de la ciudad. Lamentablemente no tenemos un hospital para niños donde ellos puedan hacer su tratamiento aquí. Por eso es muy difícil, porque mamás y papás tienen que encargarse de ir fuera de la ciudad, muchas veces quedarse fuera. Estamos hablando de la gasolina, el transporte, todos estos gastos que llegan con esta lucha tan difícil. Y es por eso que Smash from Heaven es bien importante, porque ellos ayudan precisamente a esas personitas de aquí, de nuestra comunidad, que tienen que llevar a sus niños fuera de la ciudad. Pero solamente lo van a poder hacer a través de estos donativos, a través de las personitas que ayudan. Tú puedes ayudar el día de hoy. Para que veas que no te estoy echando mentiras, ya te he contado la historia de 2 niños. Y no quiero hablar muy recio, porque justo aquí en nuestra oficina está la mamá de uno de ellos. Aquí en esta causa ahorita. No está lista ella todavía para entrar al aire, porque es muy reciente. Pero está aquí todavía luchando, a pesar de que es un niño. Ahora nos está escuchando desde el cielo. Ella está aquí. Ella está aquí porque quiere ayudar en esta bonita causa. Estoy hablando de la mamá de Santi, que él escuchaba el programa y lo sigue escuchando, pero desde el cielo. Estoy convencido de eso. Y que las últimas semanas que estuvo Santi en este plano con nosotros, su mami nos mandaba mensaje y nos decía que nos estaba escuchando. Para que te des una idea de que realmente cuando tú haces un donativo a este reggaetón, estás ayudando a niñas y niños aquí de nuestra comunidad, que los has visto. Que si ha sido algún evento de nosotros, que si ha sido al Back to School Bash, que si ha sido al Tree Lighting, que si ha sido a donde sea, de seguro ahí los viste también o pasaste a un ladito de ellos. Hoy necesitamos de tu ayuda. Hoy estamos buscando personas que hagan un donativo. Puede ser que te conviertas en un superhéroe en esta bonita causa, donando $20 al mes, que son menos de $1 al día. Menos de $1 al día, ¿ok? $20 al mes. O que hagas un donativo de la cantidad que tú quieras. Te lo vamos a agradecer inmensamente, porque todo ayuda el día de hoy. El marcador ahorita está congelado. La última personita que hizo su donativo fue Luz. Si quieres hacer tu donativo, por favor, envía un mensajito a nuestro WhatsApp, al WhatsApp de Digital. Te vamos a mandar el enlace en el cual puedes hacer tu donativo. Nadie te va a estar preguntando, oye, ¿cuánto vas a donar? O ¿cuánto es? Nadie te va a presionar. Tú

0: solita, tú solito puedes entrar al enlace y hacer el donativo que tú quieras. Tú lo vas a seleccionar ahí. Está en ti, ¿va? Y le puedes poner si quieres que sea anónimo o si no quieres que sea anónimo, lo que tú quieras. Este es el momento, por favor, de que puedas hacer tu donativo, ¿va? Y comparte este enlace, lo puedes enviar a quien tú quieras. En el WhatsApp digital el número es 956-566-5576. 956-566-5576 es el WhatsApp digital al cual te podemos enviar el enlace, o entra en nuestra página de Facebook en @digital949, donde también vas a encontrar el enlace para los donativos, ahí en la imagen que publicamos el día de hoy. En este momento no me ha llegado ya otro mensaje en WhatsApp. Hace ratito unas personitas, y todas ellas mujeres, enviaron un mensaje y les enviamos el enlace. ¿Dónde están los hombres el día de hoy? También los quiero ver, por favor, aquí en el WhatsApp de Digital, pidiendo el enlace y haciendo su donativo. Y en este momento, que no ha llegado ni un mensaje para pedirme el enlace, les pido que por favor no te esperes a que alguien más lo haga. Te pido que por favor seas tú el que pida el enlace el día de hoy y que le podamos enviar pues esta manera para que puedas convertirte en parte de este radiotón el día de hoy de Smiles from Heaven, ayudando a niñas y niños de nuestra comunidad en esta lucha tan difícil en contra del cáncer infantil.
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1: Seguimos en el Radiotón el día de hoy. Estamos ayudando a salvar vidas, ayudando a niñas y niños en su lucha en contra del cáncer infantil. En la edición especial del programa del día de hoy, que también tenemos dinámica. Okay, pero en este momento, por favor, señoras y señores, se congeló el marcador y no porque nos faltó internet, pero porque ya se detuvieron las donaciones. No han entrado más donativos. No han entrado más donativos y esto no es buena noticia. Necesitamos de tu ayuda. Por favor, ayúdanos el día de hoy. Vas a ayudar a niñas y niños que han sido diagnosticados con cáncer y que están en su lucha. Un donativo de lo que tú puedas. Por favor, por lo menos quiero ver que se mueva el marcador. Gracias a las personitas que ya hicieron su donativo desde hace ratito. A Luz, a Priscila, a Jenny, a Saraí, a Diana también, muchas gracias. Necesitamos más personas. ¿Y sabes a quién no he visto aquí en el marcador? Hombres. No he visto ni un hombre aquí. Por favor, si quieres que te envíe el enlace para que puedas hacer tu donativo, envía un mensajito al WhatsApp de Digital. Te voy a mandar el enlace para que puedas donar lo que tú quieras. O te puedes convertir en un superhéroe de esta bonita causa donando $20 al mes.

0: $20 al mes. Menos de $1 al día. Te los gastas en una comida a veces. Y si te conviertes en un superhéroe de esta causa, te vas a llevar también una camisa de Smiles from Heaven para que la presumas. Están hermosísimas, ¿eh? De hecho, traigo ya puesta una por aquí. WhatsApp de Digital, te puedo enviar el enlace. O entra en @digital949 en Facebook o en nuestra página web. Ahí está la imagen del Radiotón y ahí está el enlace. O si entras en nuestra página web, le das clic y te va a llevar el enlace para que puedas hacer tu donativo. ¿Va? En la dinámica del Lillo Retro, ¿cuál es tu frase favorita de mamá enojada? Esa es la dinámica del día de hoy.
1: Esos que son mis haters, mis haters, mis rivales, mis enemigos. Hoy vamos a ser amigos. Sí. Y cooperen. Repórtense con Iván.
0: Sí.
1: Pierden el enlace y donen para esta buena causa.
0: Así es.
1: Ay, es que ya saben. Hoy somos friends. Hoy no somos enemigos.
0: Hasta los que le deben la lana a Connie. Si donan el día de hoy, Connie les va a dar una extensión en su pago. Les va a perdonar una semana de pago. Connie, ¿sí o no, Connie? ¿Sí o no? Yo comprometiendo a Coli.
1: No, hombre, pues no me ayudes. Estás bien. Ya tiene como 3 años que... Hey,
0: es para una bonita causa, Connie. Es para motivarlos, ¿ok?
1: Ay, saludos para Andrés de la Rosa, que está bien chiqui, baby, papá, como me lo sucedió. Perdóname, Goofy. Saludito que nos va escuchando. Ok, damos extensión.
0: Ok, va, perfecto, va, bueno.
2: Hola, buenos días, Iván.
0: Hola, buenos días.
2: Pues con la novedad que hoy mis sobrinos se levantaron temprano.
0: ¿Sí?
2: Y mi sobrino... Juanito se alistó. ¿Y qué crees?
0: ¿Qué pasó?
2: ¡No hay clases!
0: ¡No me digas!
2: Y también lo mismo con mi sobrino Natalia.
0: Con Natalia.
2: Se levantaron temprano y no hay clases.
0: Mira nomás.
3: Sí, no hay clases, nada de clases.
0: Nada de clases. Bueno. Ay. Para las personitas que quieran el día de hoy es ayudarnos en esta bonita causa y hacer su donativo en este Radiotón y ayudar a las niñas y niños que están en su lucha en contra del cáncer infantil, necesitamos de tu ayuda. Nunca te pido nada. Por favor, quiero ver tu nombre aquí en el marcador. Te quiero dar las gracias personalmente si haces tu donativo esta mañana. Por favor, a través de WhatsApp digital. En este momento nadie me ha pedido el enlace. En la hora del Digi se activaron, ¿eh? Se activaron, las personitas estuvieron pidiendo el enlace. Principalmente las mamás que mandaron mensaje aquí en el WhatsApp. Solamente damas mandaron mensaje. Por favor, me gustaría que me pidas el enlace aquí a través de WhatsApp digital, podértelo enviar y que puedas hacer tu donativo para ayudar a Smiles from Heaven aquí en Laredo, Texas. Nos vamos por lo pronto con música y regresamos con más aquí en Digital.
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0: Damas y caballeros, continuamos con más. Seguimos en este Radiotón de Smiles from Heaven, ayudando a esta organización. Oye, gracias, Félix. Gracias, Félix, que ya también hizo su donativo. Ya no lo quiere, Erika, sí. Gracias, ya, Erika. Oye, Erika, qué buen ejemplo. Y qué bien habla esto de ambos, de ti y de tu hijo, porque Erika, desde el año pasado, ella también se convirtió en donante de mes con mes, si no me equivoco. Sí, donadores de mes por mes. Que eso es algo que ayuda grandemente, ¿eh? Grandemente, Erika. Gracias. Y ahora me pidió el enlace para hacer un donativo para su hijo, lo quería. Su hijo quería el link, el enlace, y aquí ya me sale su nombre, a Félix. Gracias, Félix García, también por hacer su donativo. Tú también da ese mensaje, tú también pones esa muestra. No solo también para tus hijos, sino para todo el mundo, todas las personas que estén escuchando digital, para que se animen, porque ya tenemos un ratito, ¿eh? Y además de Félix, se había congelado y el yo les dije, chéquenme el internet a ver si... No habían entrado donativos, más que los de la mañana en la hora de Digivoz. Así que esta es una hora nueva, 9 de la mañana con 16 minutos. Espero que por favor en esta hora alguien toque su corazón y nos ayude en esta bonita causa. Ya sea con el donativo de $20 al mes, con el cual tú podrías recibir también una de las camisetas de Smash from Heaven, Fight Like a Kid, o un donativo de la cantidad que tú puedas, ¿eh? Todo ayuda grandemente. ¿Cómo lo puedes hacer? Envíame un mensajito de WhatsApp de digital y te voy a enviar el enlace en donde puedes hacer tu donativo. Nadie te va a presionar, nadie te va a decir, ¿cuánto va a donar? No, nada. Tú ahí le vas a poner, tú le pones si lo quieres anónimo, no lo quieres anónimo. A mí me gustaría que no lo pusieras anónimo porque me gustaría agradecerte especialmente a ti, porque vas a motivar a otras personas. Estás poniendo el ejemplo, estás poniendo la muestra. Y rápidamente, estoy con personitas del equipo de Smash from Heaven el día de hoy. Personitas que se... Hoy les tocó madrugar, ¿verdad, muchachas?
1: Así es.
0: Les tocó levantarse más temprano, pero es para una bonita causa, muy importante. Ahorita andaban ahí armando, es un fondo. Y ahorita vengo y te les ayudo. No, hombre, salí, ya lo tenían listo. Para que vean, con toda la energía que andan el día de hoy. Y solamente para que la gente se dé una idea, vamos a platicar de uno de los servicios que tienes Smash from Heaven, ¿verdad? Sí. Hace poquito fui a visitar la oficina de ustedes y afuera había una camioneta con un logo ahí, como una van, ¿no? Sí. ¿Nos pueden platicar un poquito para qué sirve esa camioneta?
2: Esa camioneta se proporciona para cuando los papás necesitan llevar a sus niños a sus consultas fuera de la ciudad, y ya sea que no tengan un carro en condiciones óptimas. Condiciones.
0: Okay.
2: Y se les proporciona la camioneta con su... deben de tener su licencia, ¿verdad?, al corriente y todo, y en dado caso, pues, que no, se les consigue alguien mismo de la organización que los pueda ayudar.
0: Que los pueda ayudar. ¿Por qué no? ¿Por qué se tienen que ir en una camioneta y por qué se tienen que ir fuera? ¿Por qué no aquí en Laredo?
1: Porque, pues, la verdad, aquí en Laredo no hay un hospital pediátrico y siempre, o sea, los mandan ya sea para San Antonio, para Houston, para Corpus, y tenemos que estar viajando varias veces para tratamiento de los niños, citas. Entonces, es por eso que esa camioneta ayuda mucho, la verdad, a la familia, para poder nosotros llevar a las citas a los niños fuera de aquí de la ciudad, de Laredo, porque pues desgraciadamente aquí en Laredo no tenemos
0: un hospital
1: infantil para...
0: O sea, las quimioterapias, todo eso tiene que ser fuera.
1: Sí.
0: Imagínate, o sea, lo necesario que es esto. Ahora, para que la gente se dé una idea del por qué, porque hoy en día todos tienen una camioneta, un carro, ¿no? Pero platicábamos hace ratito, puede que no estén las condiciones necesarias para

0: tres veces a la semana o no sé, fuera de la ciudad. Y ahora, eso también requiere otras cosas, el mantenimiento del vehículo.
1: Las llantas.
0: Gasolina. ¿Y por qué? Me gustaría que ustedes respondan. ¿Por qué las mamás y papás, y a lo mejor es algo muy obvio, por qué ellos no pueden pagar a veces por estas cosas? ¿Podrían decirme algo que afecta?
2: Lo que afecta es que, por ejemplo, las familias se dividen. El papá trabaja, la mamá se dedica al hogar. Enferma un niño, la mamá se va afuera con el niño al tratamiento, el papá se queda en casa, pero ¿quién le ayuda a cuidar a los demás niños? Entonces, la mayoría de las veces el papá deja de trabajar para poder cuidar de la casa.
0: A los niños. Y al momento de dejar de trabajar,
2: se pierde el ingreso.
0: Se pierde el ingreso, pero la renta sigue.
1: Sigue, los biles.
0: Exactamente.
1: Siguen.
0: Al de la luz, a los de la luz les puedes decir lo que sea. No va a pasar nada. Es por eso que necesitamos de organizaciones como Smart for Heaven para que puedan ayudar a estas personitas a que se enfoquen en lo que es importante, que es estar en esa lucha, ¿verdad?
1: Así es.
0: Así que el día de hoy tú haces la diferencia. El día de hoy tú puedes hacer tu donativo, podrías dar ese mensaje positivo a otras personitas en el WhatsApp de Digital. Por favor, me gustaría ver mensajitos en esta hora. Siempre esta hora está llena de mensajes, de verdad. Y ahorita que quiero verla llena, pidiendo el enlace para el donativo, no lo estoy viendo, ¿eh? No lo estoy viendo. Así que, por favor, a través de WhatsApp Digital, puedes pedir el enlace en el cual puedes hacer el donativo o puedes entrar en nuestra página de Facebook. Ahí también ya está el enlace con una imagen para que puedas el día de hoy aportar, aunque sea un granito de arena, cualquier cantidad es positiva y va a ayudar grandemente. Vamos al 1% de la meta del día de hoy. Necesitamos de ti en este radiotón de Smash from Heaven.
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1: Gracias a las personitas que en este momento a través del WhatsApp de Digital les acabo de enviar el enlace, que pidieron enlace para hacer su donativo en este Radiotón de Smiles from Heaven, ayudando a familias, no solamente a los niños y niñas, pero familias enteras, familias, papás, mamás, hermanitos, que de un día al otro les cambió la vida con una noticia muy difícil, pero que gracias a organizaciones como Smiles from Heaven el proceso no deja de ser duro, pero a lo mejor con menos cosas de qué preocuparse, y eso lo vamos a platicar más adelantito. Por favor, el día de hoy espero ahorita ver por aquí los mensajitos o los nombres de las personas que ya estén haciendo su donativo y poderles agradecer. Ponga su nombre. Yo sé que hay personas que lo ponen anónimo y gracias por hacer su donativo, pero me gusta conocer el nombre porque les puedo dar las gracias y motivas a otras personas. Está bien, no está mal. Hacer un donativo no está mal, banda. Y no importa la cantidad, no está mal. No voy a decir la cantidad, yo voy a decir solamente el nombre. No está mal que las personas sepan que estás haciendo algo bueno. ¿Ok? Así que a través de WhatsApp de Digital me puedes enviar un mensajito y te voy a enviar el enlace en el cual puedes hacer tu donativo en el Radiotón de Smiles from Heaven, ayudando a luchar como niño. Fight like a kid. Vamos con música rápidamente y regresamos con más para platicarte un poquito más de lo que hace Smiles from Heaven. Esta es tu oportunidad de ayudar a otras personas.
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Continuamos con más del Radiotón de Smiles from Heaven, ayudando a niñas y niños y a familias de aquí de nuestra comunidad, que están en una lucha muy difícil en contra del cáncer infantil. Gracias a Laura, Escobar, que también ya hizo su donativo, ya está aquí en el tablero de Smiles from Heaven. Gracias de verdad, gracias. Seguimos en el 1% de nuestra meta, 1%, nos falta muchísimo, muchísimo, muchísimo en este radiotón. Por eso necesitamos tu ayuda. Que por favor el día de hoy te toques el corazón, que hagas un donativo, aportes un granito de arena. Todo es bueno el día de hoy. ¿Cómo lo puedes hacer? A través de un enlace que puedes encontrar en nuestra página de Facebook, en @digital949, en nuestra página web también. Ahí la puedes encontrar. O me mandas un mensajito de WhatsApp de Digital y te envío el enlace para que tú también hagas tu donativo el día de hoy. Necesitamos muchísimo de tu ayuda. Cualquier cantidad ayuda bastante. O te puedes convertir en un superhéroe en esta causa, en este radiotón, donando también $20 al mes. Te puedes registrar, te puedes suscribir y recibirías la camiseta de Smiles from Heaven, de Fight Like a Kid, que te va a encantar y la vas a poder portar y presumir. Es bueno presumir estas cosas buenas. Es bueno presumir que tú ya hiciste la diferencia, porque muchas personas están pensando todavía si hacerlo o no. Muchas personas están escuchando este momento y lo están pensando. Están pensando si deberían hacerlo, si deberían tomar su teléfono en este momento y hacer un donativo. Pero tú Laura, tú Félix, tú Luz, Priscila, Jenny, Saraí, Diana y unas cuantas personitas anónimas en el tablero el día de hoy, ustedes ya dieron ese paso. Ya están en el lado bonito de ya haberlo hecho. Nos faltas tú. Ya te sabes el número de WhatsApp de Digital, 956-566-5576, para poder enviar el enlace y que hagas tu donativo el día de hoy en este Radiotone de Smiles from Heaven. ¿Ok? Vamos a continuar con más.

0: Nos vamos con musiquita y regresamos enseguida con esta bonita causa, ayudando a niñas y niños y a sus familias en esta lucha tan difícil. Y niñas y niños de nuestra comunidad, que ahorita platicábamos, y vas a escuchar las historias más adelantito, platicábamos ahorita fuera del aire, niñas y niños que van a escuelas como Christian Middle School, Farías Elementary, ¿verdad? Sí. Santi. ¿Qué otra escuela?
1: Memorial.
0: ¿De Nixon? ¿La escuela Nixon? Si tú tienes niños en esas escuelas, te puedes dar la idea de que de qué tan cerquita llegan las personas que a las que Smiles from Heaven ha ayudado. Estas personitas que también han necesitado, y muchos que hoy necesitan, de ayuda de personitas como las personas que ya hicieron su donativo el día de hoy. Te necesitamos más que nunca. Nos vamos con música y regresamos, porque además el día de hoy voy a estar regalando boletitos. Ahorita te platico de qué se trata, así que no te vayas aquí en Digital.
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0: damas y caballeros, continuamos con más. Seguimos en el Radiotón de Smiles from Heaven, haciendo diferencia el día de hoy, ayudando a niñas y niños. Estamos hablando de cáncer infantil. Cáncer infantil. Muchachas, ahorita que están aquí en cabina, ¿qué edades hemos visto en Smiles from Heaven? A ustedes, en su experiencia, ¿nos pueden decir un poquito de qué edades de niñas y niños han visto? Niños, ¿desde qué edad? ¿Cuánto piensan ustedes que tenga el más chiquito?
1: A mí me tocó uno de 9 meses.
0: ¿9 meses?
1: Una niña.
0: 9 meses. Una niña pequeñita de aquí.
1: Sí, de aquí al área.
0: De nuestra ciudad. Digo, y sabemos que es más mujer del área, pero vamos a seguir recalcando para que te des una idea de qué es aquí en nuestra comunidad. Entonces, desde pequeñitos, 9 meses.
1: Sí.
0: Imagínate, para que te des una idea. Se necesita muchísimo de tu ayuda. El marcador, en esta hora, vamos arrancando la hora, son las 10 de la mañana con 12 minutos, en esta hora no se ha movido. Gracias a Laura, a Félix, a Luz, a Priscila, a Jenny, a Saraí, gracias también a Diana, que hace ratito pues hicieron su donativo. Su donativo es más fugible. El día de hoy te pedimos que tú también lo hagas en esta hora, tú que vas en sintonía, tú que a lo mejor vas camino al trabajo, antes de que llegues al trabajo. No lo pienses, no esperes para después, no digas, no, ahorita más al rato porque se te va a olvidar. Es ahorita, en este momento. ¿Cómo puedes hacer tu donativo? Por favor, en el WhatsApp de Digital, mándame un mensajito al WhatsApp de Digital. Te voy a enviar el enlace directamente para que puedas hacer tu donativo. Nadie te va a presionar para que dones una cantidad o en específica ni nada de eso. Tú cuando entres tú vas a poder poner la cantidad que tú gustes, o te puedes convertir en un superhéroe en esta bonita causa, donando también $20 al mes. Que eso es una causa que ayuda muchísimo, ¿eh? Es una manera de donar que si está en tus posibilidades, esos $20 que a lo mejor te ibas a gastar, es menos de $1 al día. Los puedes utilizar en una bonita causa. Y si haces eso, si te conviertes en un donador de $20 al mes, te llevas también una camisa hermosísima de este radiotón, de Fight Like a Kid, de Smiles from Heaven, para que la presumas en todas partes de que tú ya diste ese paso. El WhatsApp de Digital, 956-566-5576. 956-566-5576. Y voy a estar agradeciéndole a las personitas que dejen su donativo el día de hoy a través del programa, ¿ok? Voy a estar agradeciéndote directamente si dejas tu nombre también cuando hagas tu donativo, porque puedes hacerlo también anónimo, lo puedes hacer, pero a mí me gusta que dejes tu nombre para poderte agradecer directamente. Ya ves, Erika, hace ratito que nos mandó un mensaje. Erika, no se me olvida, no se me olvida. El año pasado Erika se convirtió también en donadora, y mes con mes ella está donando $20 también a Smiles from Heaven. Que le dio su camisa, esa fue culpa mía, ¿eh?
2: ¿Por qué?
0: Le dije que se le... Y esa fue culpa mía, pero sí, ya te la voy a guardar ahorita, Erika, te lo prometo. Y su hijo, Félix, pidió también el enlace para él también hacer su donativo. Imagínate, es algo muy bonito. Tú también motiva a más personas, da un buen ejemplo en este momento. Envía un mensaje al WhatsApp de Digital para enviarte el enlace, o entra a nuestra página de Facebook o en línea en www.digital949.com. 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Regresamos con más.
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Continuamos con más del Radiotón del día de hoy, de Smash from Heaven, ayudando a niñas y niños en la lucha en contra del cáncer infantil, ayudando a sus papás a través de Smash from Heaven, una organización que... Te voy a explicar un poquito lo que hacen. Ellos están aquí en nuestra ciudad y conocen las necesidades de las familias que están pasando por un diagnóstico como es el cáncer. Aquí no hay una clínica a la que puedas llevar a tus niños para recibir estos tratamientos, para quimioterapias ni nada de ese tipo de cosas. Tienes que viajar fuera. En Smiles for Heaven saben que cuando te tienes que ir fuera, la familia se tiene que dividir. Los gastos no paran. Incrementan. Muchas personas piensan, no, pues, el seguro médico. Pero estoy escuchando y he escuchado de a veces de que para llegar nada más al diagnóstico, el seguro no cubría esto, no cubría el otro, no cubría a lo mejor un MRI, no cubría esto. Imagínate. Y luego después, el tener que viajar. Y no estamos hablando de que una vez cada dos semanas, una vez al mes, no. Estoy escuchando de situaciones en las que son a la vez hasta tres veces por semana, ¿verdad? Y eso conlleva, si te vas a quedar allá, hotel, hospedaje, gasolina, comida. No, no es como que estás en tu casa y ya déjame, me cocino al, no. Todo eso. Por eso es muy necesario que el día de hoy personitas hagan su donativo. No les pido mucho. Lo que ustedes quieran y puedan aportar ayuda grandemente. Aquellas personitas que gusten el día de hoy ayudar a personas de nuestra comunidad.

0: comunidad. Personas de nuestra comunidad. Niñas y niños que van a las mismas escuelas que van tus niñas y tus niños. Envía un mensaje al WhatsApp de Digital. 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En esta hora no se ha movido todavía el marcador de los donativos. En las últimas horas se movió un poquito, pero a esta hora no se ha movido. Usted que está escuchando, usted que va de camino a algún lugar, por favor, toque su corazón, por favor, ayúdenos en esta causa. 956-566-5576 es el WhatsApp de Digital, o puedes entrar a Facebook de 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Te lo repito, ahorita pregunté, imagínate una niña, me dijiste que era 9 mesecitos, sí. Niña 9 mesecitos, y es difícil el decirte que trates de imaginarte porque no te lo puedes imaginar, pero si tienes niños y niñas, probablemente puedes por lo menos el imaginarte la noticia tan devastadora que es un diagnóstico como este. Y organizaciones como Smart Food Heaven ayudan a por lo menos quitar las otras preocupaciones, como el cómo le voy a hacer para llegar al tratamiento, cómo le voy a hacer con la comida, cómo le voy a hacer con esto, con el otro, con los demás niños. Te estás enfocando en tu niño que también está pasando por ese tratamiento y los otros niños que también están en casa y a veces se quedan sin tener a sus papás como generalmente lo hacían. Y eso también lleva a otras necesidades que ahí en Smiles from Heaven encuentran, que pueden encontrar a otras personitas, terapias también, todo ese tipo de cosas, consejería. Necesitamos mucho de tu ayuda. En este momento, este es el momento de hacer tu donativo y aportar en el radiotón de Smiles from Heaven, Fight Like a Kid.
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0: Seguimos en el Radiotón. Small Full Heaven el día de hoy. Fight Like a Kid. Necesitamos de tu ayuda. Necesitamos de personitas que hagan su donativo el día de hoy en esta bonita causa. Más adelantito vamos a escuchar algunas historias, pero te puedo adelantar que son historias de personitas que son de nuestra comunidad. ¿A qué escuela van tus niños? ¿A qué escuela fuiste tú? ¿A qué escuela? ¿Por qué escuela pasas todos los días? ¿A qué tienda vas? ¿A qué lugares vas? ¿A qué parque vas? Porque todos esos lugares, a todas esas escuelas, a todas esas tiendas, las niñas y niños que están en Spawns from Heaven visitan los mismos lugares, van a las mismas escuelas. Son niñas y niños que sí están cercanos a ti. Y a lo mejor tú tienes la fortuna de que no te ha tocado ese caso, que sea muy cercano a tu familia, pero sí es muy cercano a tu comunidad y por eso te pedimos tu apoyo el día de hoy. Que hagas tu donativo. ¿Cómo lo puedes hacer? Envía un mensajito de WhatsApp de Digital. Te vamos a enviar un enlace, ahí puedes hacer tu donativo. O entra en la página de Facebook de arroba digital949. O entra en nuestra página web en digital949.com. Y ahí vas a encontrar el enlace, el link al que le das clic. Y tú le pones ahí lo que quieras donar: $1, $2, $3, $5, $10, lo que sea. Lo que sea, yo no voy a decir cantidades, pero si le pones tu nombre sí te voy a agradecer. Me gustaría agradecerte, me gustaría ver tu nombre aquí, porque yo los conozco, yo sé quiénes son mis radioescuchas de todos los días y me encantaría poder agradecerle y presumir que ustedes, mis radioescuchas, hicieron sus donativos. En este momento, el WhatsApp de Digital 956-566-5576. 956-566-5576 y te mando el enlace en el cual puedes hacer tu donativo. Haz la diferencia, vas a ayudar muchísimo a estas familias y a estos niños que están en su lucha en contra del cáncer infantil. De esta manera también ayudas a salvar vidas, te lo prometo, te lo prometo. Vámonos con música y regresamos con más.
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0: 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Perfecto, claro que sí, Telma, ahí te mando el enlace. Gracias también a las personitas que están en el WhatsApp pidiendo también el enlace para el radiotón el día de hoy, que quieren hacer su donativo para este radiotón de Smalls for Heaven, ayudando a niñas y niños que están en su lucha en contra del cáncer infantil.
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más adelantito vamos a escuchar más historias en este Radiotón de Smash from Heaven. Pero te puedo decir ya en estos últimos 3 minutos que tengo de programa que necesitamos mucho de tu apoyo, de tu ayuda. El marcador ahorita ya se medio congeló otra vez, ¿verdad, producción? ¿Dónde está? ¿Dónde quedó el marcador? Gracias. Gracias. Espérame, porque estoy medio ciego, ahí voy. A Blanca, o Blanca Cruz, que también ya dejó su donativo en el marcador, en el marcador del día de hoy de la Radiotón de Smash from Heaven. Gracias por hacer tu donativo. Necesitamos mucha ayuda. Gracias, gracias, gracias. Yo les pido que nos ayuden, porque yo sé, a mí me duele mucho el decir esto, pero en este programa me ha tocado niñas y niños que escuchan el Digivoz a las 7 de la mañana, como muchos de sus niños lo hacen, que no van hacia la escuela, van muchas veces a una cita del doctor, algún tratamiento, alguna quimioterapia. Lamentablemente, te puedo decir que hay niñas y niños que escuchaban el Digivoz, que también gritaban ¡un Minichuy! Y que ya no están con nosotros. Por lo menos no aquí en la... no aquí en este plano, no aquí en la Tierra. Que yo sé que me están escuchando desde allá arriba. Y siempre los tengo presentes. Y no lo digo porque esté nada más aquí en el Radiotón. Y no lo digo nada más porque quiero que hagas un donativo. Te digo porque quiero que entiendas que qué tan cercano es este Radiotón a nosotros, a nuestra comunidad. Niños que escuchaban el programa, que iban a nuestras escuelas, como Santi, que nos platicó ahorita su mamá que iba a Christian Middle School, si no me equivoco. Por ahí a Farías Elementary. También otra personita por ahí que iba a Memorial Middle School. Después fue a Nixon High School. Todas las historias son diferentes. Hoy necesitamos tu ayuda para poder ayudar a esas personitas de nuestra comunidad, ¿ok? Laredo, Texas, Nuevo Laredo, lo necesitamos más que nunca. ¿Cómo puedes hacer tu donativo? Te podemos enviar el enlace a través del WhatsApp digital. Tú nada más mandas un mensajito ahí al WhatsApp y me pides el enlace. Iván, pásame el enlace, te mando el link para que puedas hacer el donativo de la cantidad que tú quieras y puedas. Ahora, si tú te conviertes en un superhéroe de esta causa, haciendo un donativo de $20 al mes,

0: Con este tú puedes recibir una de las camisetas de este radiotón de Smiles from Heaven, que está padrísima. ¿Va? O si no, de lo que tú puedas, cualquier donativo. Todo ayuda grandemente. Que se mueva el marcador nuevamente. Que se mueva, por favor. Quiero ver a otras personitas aquí y poderte agradecer en persona. Me voy con música. Termino el Digital Morning Show, pero regreso más adelantito con la licenciada Eva al aire y con el doctor César Lozano para seguir invitándote a que ayudes a salvar vidas el día de hoy. También puedes entrar en nuestra página web o en nuestra página de Facebook, en Digital 949, donde está el enlace en el cual también puedes hacer tus donativos. Regresamos con más.
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2: Con el cariño de siempre te saludo en este día tan especial para mí, en el cual tengo la oportunidad y la gran bendición de tener un micrófono frente a mí para compartir y tener cámaras frente a mí, cuatro cámaras frente a mí para poder compartir este programa que lo hacemos con tanto cariño. Se llama Por el Placer de Vivir y te prometo un programa pero buenón, un programa que digas, ay, desde que escuché ese programa cómo cambió mi... De veras que va a cambiar tu manera de ver la vida, tu manera de reaccionar ante lo que te pasa. Atraes el dinero porque hay gente que tiene un imán para que lo que hace venga acompañado de dinero. Y hay gente que lo espanta. Haz de cuenta que hay personas que le quema el dinero, que no le dura, que cuando le pagan ya para los dos días ya no trae nada, ya pagó acá, pagó allá y siempre anda batallando por dinero. ¿Conoces gente así, Joel?
3: Ya lo debe.
2: Ah, ya le pagaron, dinero, ya lo debe todo.
3: Sí, conozco gente. Deja claro tú. Que conozco gente.
2: Y hay gente que pide prestado y se la pasa pidiéndole prestado a todo el mundo. A la mamá, al papá, a las hermanas. De eso vamos a hablar el día de hoy. ¿Por qué? ¿Por qué hay personas que tienen esa gran bendición de atraer el dinero? ¿Qué hacen? ¿Qué mentalidad tienen? ¿En qué estás fallando tú que espantas el dinero? Que pones un negocio y fracasa. Que vendes algo y no se vende. Que de repente le inviertes algo y ahí bajó. En lugar de subir, que iba para arriba, iba en ascenso. En el momento en que tú te metiste ahí, bajó. ¿Qué fue? De eso y más vamos a platicar el día de hoy en El Placer de Vivir. Te prometo que te va a encantar el tema. Además, la nota de Joel.
3: Doctor, ayer ya no les pude compartir esta nota del día, que era respecto al lanzamiento del nuevo Tamagotchi. Ya son 30 años de que salió la primera versión, que fue en 1996. En Japón lanzan este famoso cuadrito donde alimentabas a un animal. Pero ya lo remodelaron, ya hicieron una nueva versión. Ahorita les voy a compartir de qué trata. Pero ya lo vas a tener más presente. Se lanza en el 2027. Va a costar $50 aproximadamente. Bueno, les voy a decir, es un anillo. Ahorita les comparto más detalles, pero es el Tamagotchi versión 2027 que pronto va a salir.
2: Como
3: pero
2: te dije hace unos días, con mis perritos tengo, no, bien poquititas para tomar.
3: ¿Con los perritos tiene?
2: Es como si fuera una cuchara. Con mis perritos tengo. Ok. Con mis perritos tengo como para decir ya.
3: Para cuidarlos, para... Pero bueno, hay personas que no se dan la oportunidad de tener una mascota por falta de tiempo, por falta de alguna actividad. Bueno, pero para eso sacan este tipo de gadgets, por mencionarlo así, para que te mantengan entretenidos.
2: Yo te quiero recomendar algo muy práctico. El Bronix de Tonic Life, que es una cucharadita que te tomas, que trae... Tú sabes las ventajas que tiene el propóleo. El propóleo es un producto natural y la vitamina C. Le pones una cucharadita, tantita agua.

0: así, te lo pones, una cucharadita pequeña en tantita agua. Es como que debería de haber salido ahí, pero no me salió. Mira, aquí está, ya. Te la tomas y es prácticamente un producto que te ayuda a que la garganta, ¿qué palabra decir?
1: Te desinflama tu garganta.
0: Se desinflama.
1: Te hidrata la garganta.
0: Y para los que hablamos mucho, no te puedes imaginar ventaja que tiene el Promix, Bromix de Tonic Life. Te quedas con nosotros, atraes el dinero o lo bloqueas, solamente lo piensas o lo espantas. Por el placer de vivir, iniciamos.
2: El doctor César Lozano en Digital 94.9. 11 de la

0: sientes que espantas al dinero y que en todo lo que empiezas fracasas y que económicamente no te rinde el dinero, como doctor en psicoterapia gestal te quiero pedir que primero hagas un análisis. ¿Qué vengo cargando de mi mamá, de mi papá, de mis ancestros que puede ayudarme? Tu familia, analiza. ¿Mi familia siempre batalló con el dinero? ¿Mi familia tuvo dinero, pero nunca, nunca fue compartido? O sea, es un miedo a perderlo tremendo. Mi papá, mis abuelos. Si vive tu madre, pregúntale. Si vive tu padre, pregúntale. ¿No viven? Haz una meditación, de preferencia guiada por un terapeuta gestal, y si no, tú solita. Y di, en caso de que traiga un acuerdo en contra de la abundancia y del dinero, con frases como que el dinero es malo, el dinero corrompe, que mi familia se pelearon por un terreno, la abuela estuvo peleada a muerte con sus hermanos, con tus tíos abuelos, por un terreno hediondo que tenía no sé en dónde, y oía los pleitos, como fue mi caso con mi abuela Consuelo, que se la pasaba peleando con su hermano mayor por un terreno allá en un rancho en Rayones, Nuevo León. Oye, era una cosa que me ponía tan nervioso al ver yo eso. Es que esos metros son míos. Tú, José, me quitaste de mi barda 2 metros. Esto es mío, esto es tuyo. Peleando 2 metros del terreno, pero no 2 metros cuadrados. La hilera de 2 metros, que equivaldría no sé a cuántos, pero peleándose a los 74 años de edad. Entonces me grabó tanto eso, que vi cómo el dinero no fluye cuando le ponemos una emoción negativa. Ahora, ¿a quién le fluye más? ¿A quien bendice el dinero, agradece? ¿Al que cuando recibe el salario dice, bendigo este salario que recibo, fruto de mi esfuerzo? ¿A quien se le va bien porque vendió algo? Honestamente, sin necesidad de hacer actos fraudulentos, sin necesidad de dañar a los demás, claro que les rinde más el dinero. Quien va a darlo con amor, quien dona dinero también, quien hace que circule, te aseguro que le va mejor. Por eso te voy a dar esta reflexión que probablemente alguien de aquí tenía que escucharla. A ver qué les parece. Hay personas que hablan todo el día de querer tener más dinero. Piensan en abundancia, visualizan riqueza, repiten frases positivas que vieron en TikTok o en Instagram o en Facebook, pero siguen tomando las mismas decisiones de siempre. Porque pensar en dinero no es lo mismo que construir prosperidad. La verdadera transformación, ¿sabes cuándo comienza? Cuando tus pensamientos se convierten en acciones. Aprendo algo nuevo. Me preparo para la abundancia, me administro mejor, no gastando en lo que no debo y no debería. Y cuando te atreves a buscar nuevas oportunidades, no basta con decir quiero más. También necesitas preguntarte, ¿qué estoy haciendo hoy? Y si estoy listo para cuando el dinero llegue. El dinero no se atrae solamente con pensamientos. Se construye con hábitos, decisiones y disciplina. Y termino con esta frase. La abundancia no comienza cuando deseas más dinero, sino cuando empiezas a actuar como alguien preparado para tenerlo. ¡Sas! ¡Claro! Empiece a sentir que el dinero ya es para ti, pero también a Dios rogando y con el mazo dando. Además, la nota de Joel.
1: Que ya les compartíamos, doctor, que en breve les voy a decir los detalles de cómo es el Tamagotchi ahora en el anillo.
0: En una pulserita, dijo.
1: ¿Qué? ¿En un anillo?
0: Ahorita me dices, vamos a una breve pausa, no te vayas, esto es Por el Placer de Vivir Internacional. A ratito te voy a presentar un extracto de una entrevista que le hice al máster de atraer dinero. ¿Ya sabes quién es?
1: Claro, Alejandro.
0: Alejandro Cardona, lo entrevisté en Miami. Me dijo unas cosas hablando del dinero impresionantes. Te recomiendo que te metas a tu página seminariocreandoriqueza.com/drcesar. seminariocreandoriqueza.com/drcesar. Te va a encantar lo que vas a ver ahí. Ahorita volvemos.
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0: Este tema importante, si eres de las personas que atrae el dinero, ¡sí!, o que si eres de las personas que solamente lo piensan y se la pasan pensando. Si vives siempre por debajo de tus ingresos, o sea, estás viviendo por debajo de mis ingresos, es que no gasto más de lo que gano. O sea, yo procuro, o procuras tú, guardar algo o invertir algo. Primero guardas y luego lo inviertes. Ya que tienes algo de dinero, ¿en qué lo voy a invertir? Esa es una clave importantísima. Que tengas tu presupuesto mensual detallado. ¿En qué estoy gastando? ¿Cuáles son mis gastos fijos? De esa manera te vas a administrar mejor. Y también, a eliminar deudas de intereses muy altos. Eres de las personas que usan el tarjetazo, diciendo, al cabo, mira, al cabo Dios proveerá. ¿Y qué dice Dios volteando desde los cielos? ¿Qué te pasa, Rosa María? No seas naca. Estás gastando un dinero que no tienes. A mí me llama la atención cómo hay personas que usan a Dios para eso. Hasta al cabo Dios nos va a ayudar a proveer. Vamos a gastarlo, vamos a divertir. No lo merecemos. No, si de merecimiento tenemos muchos. Pero el problema es que no tienes límite. Gastas y gastas y gastas sin prever el futuro. No gastes más de lo que ganas. Los que usan tarjeta de crédito como si nunca fueran a pagar, ese es el... como si nunca se fuera a pagar.
1: ¿Algún día se les acabará el crédito?
0: Pues sí, deja tú, quedas en el buró.
1: Sí, pues ni modo.
0: Claro, quedas en el buró.
1: Son las consecuencias de no saber administrar.
0: Saludo a Normita, hasta Jalapa, locutora de magia, donde me transmiten en Jalapa. Bájale al volumen, Normita querida, te saludo con gusto. ¿Cómo estás? Norma. Bueno. Norma, te escucho.
2: Hola.
0: Hola, locutora de magia en Jalapa, donde me transmiten allá. Me da mucho gusto saludarte. ¿Cómo estás?
2: ¿Cómo estás, doctor? El gusto es mío.
0: Oye, ¿qué piensas de esto? ¿De atraes el dinero o nada más lo piensas? ¿Qué piensas del tema del día de hoy?
2: Sí, doctor, la importancia de trabajar para atraer el dinero, pero bueno.
0: ¿Cómo que bueno? ¿A qué te refieres con bueno?
2: Sí, porque pues mucha gente pide tener dinero, como usted lo dice, pero no para cosas... Bueno, quiero dinero para, no sé, lo que decía, para viajar, aunque no tengan para comer.
0: Ah, para comprar un carro del año bien bonito y la casa cayéndose.
2: Así es. Y bueno, también la importancia de saber que cuando venimos de los familiares, las carencias que vimos en los padres y que nosotros tenemos que ir liberando todo eso.
0: Sí. Oye, fíjate, esas creencias limitantes de que el dinero no se da en árboles, de que el dinero es malo, de que el dinero corrompe, esas, ¿de a eso te refieres, Normita?
2: Sí, ¿se acuerda cuando, bueno, nos tocó de niños a muchos, yo creo que les resuena esto, que los padres decían, ellos son ricos, nosotros no.
0: Pero ellos... somos pobres, pero felices.
2: Así es, eso. Eso.
0: Oye, fíjate que estás hablando de algo muy fuerte porque a mí me resonó eso. Mi mamá decía, mira, esa pobre señora de enfrente tenía una lana, la señora que ya murió, por cierto, y tenía carrazo y tenía chofer y tenía todo. Sí, pero no es feliz, mijito. Yo estoy seguro que sus hijos nada más están esperando a que se muera. Pobrecita señora. Oye, sí. a mí se me quedó grabado eso, que el dinero como que no es tan bueno y eso hay que cambiarlo.
2: Y no es bueno estar viendo lo que los demás tienen y que tú te sientas carente de ello, no. Tienes que trabajar para tener lo tuyo. Por ejemplo, hoy a mí me da mucho gusto compartir de lo que recibo y eso es algo que también lo he aprendido con los años a realizarlo. O sea, comparto de lo que Dios me envía a los demás, a los que están conmigo, a mi familia.
0: O sea, el dinero fluye, Normita. Es lo que
2: fluye, fluye. Yo siempre me despierto con mis decretos y que todas las mañanas los trabajo.
0: A ver, dime tus decretos de la mañana, Norma.
2: Todo lo que se me otorga, lo agradezco.
0: Todo lo que se me otorga, lo agradezco. Lo estoy repitiendo contigo. Dime otro.
2: Mi conexión con el dinero es buena.
0: Mi conexión con el dinero es buena. Me encanta. Otro más.
2: Prosperar es sagrado.
0: Prosperar es sagrado y yo le voy a agregar algo y es bendito.
2: Es bendito, así es. Soy un ser próspero y disfruto cada día al máximo.
0: Soy un ser próspero y disfruto cada día al máximo. Oye, Norma, ¿y te va bien económicamente?
2: Bendito Dios, sí.
0: ¿Te rinde el dinero, Norma?

0: doctor.
1: Porque es dinero bien habido. Oye, cuando dijiste dinero bueno, me acordé también de la gente que obtiene dinero a costa del sufrimiento de los demás, a costa de robar, a costa de transear. Es dinero mal habido, ese dinero no rinde y la vida lo cobra tarde o temprano. ¿Estás de acuerdo, Norma?
0: Sí, doctor. Perfectamente, ya lo viví también, ya me sucedió y bueno, pues todo se lo dejo a Dios y digo, ese dinero no rinde, no les luce.
1: O sea, ¿te robaron dinero?
0: Sí, doctor.
1: El día que lo soltamos ya, como que Dios no lo retribuye, ¿ok?
0: No recordar de ello nos ayuda mucho.
1: Excelentes recomendaciones de Norma, locutora de magia en Jalapa. Te saludo con gusto, Normita. Gracias colega, doctor. Querida. Gracias.
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1: Ese fue mi primer salto cuántico. El primer salto cuántico que yo tuve no fue con el dinero, fue con las notas en la universidad. Yo pasé de ser el último a convertirme en el estudiante número uno de mi salón.
2: Y por eso, dejar el alcohol.
1: Por dejar el alcohol.
2: Hasta la fecha. A ver, hasta señor, la fecha. Ayer cené en tu casa, que me hiciste el honor de abrirme las puertas de tu casa. ¿No tomas alcohol?
1: Yo no tomo nada.
2: O sea, ¿desde ese día?
1: Desde ese día, hace 25 años.
2: ¿Tú sientes que dejar el alcohol te ayudó a cambiar completamente el rumbo de tu vida?
1: Yo siento que sí. Yo siento que sí, porque culturalmente era algo que ya me estaba afectando. Y obviamente no tenía un impacto muy positivo en mi mente. Entonces yo lo que hice fue reemplazar esos hábitos. Claro que el alcohol, tomarse un vino no está mal. Yo digo, y está bien la gente, pero lo que pasa es que yo no lo disfruto. No, no. Como que mi cuerpo desarrolló lo contrario.
2: Siempre hay una persona que te induce al bien y hay alguien que te induce al no tan bien, por no decir el mal. ¿Hubo alguna persona que apareciera en tu vida? ¿Hubo alguna manifestación que tú tuviste para lograr un cambio de una vida reventada, de una vida de diversión, a decir, hasta aquí, esto ya no puede seguir así?
1: No, de pronto mi mamá estaba como investigando cómo se podía manejar eso de una forma inteligente, sin que fuera algo que produjese un efecto contrario. Ella comenzó como a investigar y entonces me dijo, el día que tú quieras cambiar, pregúntame, yo tengo algunas fórmulas, me dijo ella. Entonces yo un día le dije, mamá, yo quiero saber cómo puedo dejar esto. Entonces me indicó algunas formas y pienso que fue eso. Pero no que yo haya visto a alguien que tomaba y dejó de tomar, no, los que toman. De hecho, han pasado ya casi 30 años y siguen ahí en la misma tienda y todas esas cosas. O sea, es horrible. Le pasa a muchas personas. Vi morir mucha gente, César, en accidentes de tránsito, jovencitos, desde el colegio. Otros están en la cárcel, otros están con situaciones destruidos. O sea, es algo más delicado de lo que uno puede pensar. Pero en mi caso, al dejarlo, yo lo que dije es, voy a enfocar ese tiempo a estudiar, y empecé a leer, empecé a hacer todas las tareas, y eso creó como que un impacto muy fuerte en el salón, porque yo antes le tenía que rogar a mis compañeros que me dejaran hacer con ellos en el grupo para el trabajo, y de repente eran ellos los que me suplicaban que por favor les ayudara yo. Y yo decía, no, yo ya no puedo hacer esto con ustedes, yo solamente voy a estar con los mejores estudiantes del salón. Que ellos fueron fue un momento muy chévere, porque imagínate tú, por ejemplo, querer estar con alguien que de pronto no podías estar, y esa misma persona se te aproxima y te dice, César, yo quiero hacer todos los trabajos contigo porque tú eres brillante. Y tú siempre habías querido eso. Y se me aproximó este compañero, Juan Fernando, y me dijo, yo quiero hacerme todo contigo, porque la única persona que yo veo en este salón que yo quiero trabajar eres tú. Entonces ahí se ve que una de las claves del éxito es, si con las personas que estamos frecuentando no nos va tan bien, tienes que buscar otras personas que estén con una mentalidad diferente. Porque si siempre estás con los mismos, si siempre estás con personas que toman o personas que se están drogando, que están en fiestas, pues tú vas a ser uno más de ellos. Pero si tú quieres tener éxito, definitivamente tienes que buscar personas que hagan deporte,

0: ¿Qué razón tenía Jim Rohn cuando dijo que nos convertimos en el promedio de las cinco personas con las que más nos juntamos?
1: Y es verdad, sí.
0: Es verdad, ¿eh? ¿Quiénes son esas cinco personas con las que más te juntas? ¿O a quién le dedicas tu tiempo? Te empiezas a agarrar hábitos, mañas o buenas costumbres de esas cinco personas. Y en la vida adulta, no hablemos de tu vida adulta todavía, pero se aplica también.
1: Se aplica totalmente.
0: Ayer me hice una frase muy fuerte. Conforme más éxito,
1: entre más sube, menos personas te pueden acompañar. Es cierto.
0: A ver, dile a la gente eso. Escuchen esto, por favorcito. Entre más subes, menos personas te pueden acompañar. ¿Podrías decirme ese concepto que me dejaste? Me quitaste el sueño ayer con esa frase. Porque me quedé pensando y dije, es cierto.
1: Es cierto. Es como subir el Everest. La gente me pregunta que cómo ha sido construir el patrimonio que yo tengo ahora. Yo les decía, es como subir una montaña 7 veces más alta que el Everest. Para mí ha sido así. Es mucho trabajo mental y mucha, digamos, también en la parte espiritual y en la parte emocional y en la parte mental, no solamente consciente, sino inconscientemente tengo que programar mi mente todos los días.
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1: Hola, hola, ¿cómo están? Muy buenas tardes, ya son las 12 con 16 minutos. Bienvenidos a Café Retro. Yo soy Eva, ya estoy de regreso y qué mejor día para regresar después de las vacaciones por esta causa, por Smiles from Heaven. Para todas las personas que no conocen, que nunca han escuchado, pero que son personas de buen corazón, que yo sé que sí las tenemos aquí en Digital 94.9, les voy a estar contando un poquito de por qué estamos dedicando estos dos días, hoy y mañana, para Smiles from Heaven, para ayudar a tantos niños, a tantas familias que pues están pasando por el cáncer infantil, que les dieron este diagnóstico. Como sabemos, es un diagnóstico que nunca te esperas. Si piensas en la vida de tus hijos, piensas en cuando se gradúen, piensas en cuando crezcan, cuando vayamos a algún viaje, cuando entren a la escuela, pero nunca piensas cuando les va a pasar algo malo, ¿verdad? Alguna enfermedad. Así que esta organización es aquí de Laredo y el dinero se queda aquí en nuestra ciudad para los niños, para que puedan ir a sus tratamientos, para que puedan viajar, ¿verdad? A lo mejor todavía no tenemos tantos recursos como de hospitales y de tantas terapias aquí en nuestra ciudad, entonces nos tenemos que ir a lugares cerca de aquí de Laredo, y todo cuesta, tú sabes, cuando te vas de viaje, que si la gasolina, que si a lo mejor no tenías carro, necesitas transporte, las comidas, faltar al trabajo, dejar de trabajar, todo eso implica muchísimo dinero, y por eso estamos aquí juntando donaciones. Así que más adelante te voy a estar contando, más adelante vamos a estar también escuchando testimonios, historias de mamás, de papás que han estado, que son parte de Smiles from Heaven, para que lo conozcan y para que pues se animen a donar. Si quieren el link, es mándame aquí un mensajito en nuestro WhatsApp y te lo mando, o también en nuestra página de digital949.com, que yo sé que muchos nos están escuchando por ahí, también puedes donar de esa manera, pero creo que es más fácil si me mandas aquí un mensaje y yo te mando el link directo para que nos ayudes a llegar a la meta. Y no te estoy pidiendo, necesito que me des millones de dólares, no, todas las donaciones son buenas, todo cuenta, todo suma, así que lo que puedas donar el día de hoy es más que suficiente. Mándanos mensajito, mándame tu nombre, mándame tu WhatsApp para poderte mandar el link y poder llegar a nuestra meta. Vámonos a una pausa rapidísimo y ahorita regresamos con los testimonios aquí a través de Digital 949. Recuerda que estamos en nuestro Radiotón a beneficio de Smiles from Heaven.
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12:35 y estoy muy, muy contenta. Aquí nos llegó un mensajito que dice, quiero donar, le mandamos el link y me puso listo. Que gracias a ustedes, gracias de verdad, gracias por haber mandado ese mensaje, por ser parte ya de nuestro Radiotón de Smiles from Heaven. Gracias, gracias, gracias. Igual, si alguien más quiere mandar su mensajito, mira, aquí ya me puede decir, pues sí, puede mandar un audio. Yo no le dije cuánto mandar, ella mandó lo que quiso, me imagino que tampoco se tardó nada, que fue en minutitos, porque aquí fue a las 12:23, 12:29, ya me había dicho que ya listo, que ya había donado. Así que es súper rápido, tú puedes donar lo que tú quieras. O también sé que muchos están en el trabajo, van a ir a la hora de la comida. Júntense varios, a ver cuánto podemos poner. Te mando Venmo, te mando Cash App y hacemos una donación como empresa. Y pueden venir aquí con nosotros. Nos tomamos fotos, los metemos aquí al aire también para que puedan decirnos quiénes son y por qué están haciendo la donación. De verdad, queremos llegar a nuestra meta.

0: Recuerda que nuestro WhatsApp es el 956-566-5576, 956-566-5576. Yo sé que muchos se lo saben, porque aquí siempre tenemos mensajitos en Café Retro, luego en el 2x1 también, así que quiero ver a los mismos que me mandan mensaje todos los días, quiero ver con mensajitos ahora de ya doné Eva, o pásame el link Eva. De verdad necesitamos ayudar a tantas y tantas familias, porque pues hoy no es un día cualquiera en la radio. Hoy estamos usando nuestros micrófonos para ayudar a los niños de nuestra propia comunidad que están luchando contra el cáncer. 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Dona en nuestra página en línea o puedes venir también aquí a nuestros estudios. Y bueno, pues ¿qué les parece si vamos a escuchar a un testimonio? Porque imagínate cómo es escuchar el diagnóstico de tu hijo. Vamos a escuchar a la mamá de Santiago. A ver, ¿estamos listos para escuchar a la mamá de Santiago? Vamos a ver.
1: Cuando supe el diagnóstico de Santiago, haz de cuenta como que te bloqueas. Como que tu mente se queda como, ¿qué está pasando? ¿Por qué a él? Porque si él era un niño, era un niño encantador, alegre, y me llega, la vida te cambia de un día para otro que te digan, tu niño tiene cáncer.
0: De un día para el otro te cambia la vida. Sabemos que Santiago fue un niño muy, muy, muy, muy querido. También aquí lo quisimos muchísimo en digital. Era fan de escuchar el Digivoz en las mañanas de Iván López. Tuve el placer también de conocerlo en un evento que tuvimos de la radio. Y pues como dice su mamá, era un niño encantador. ¿Por qué? ¿Por qué a él? ¿Por qué tiene que existir el cáncer infantil? Si nosotros podemos poner un granito de arena para poder salvar muchas más vidas, para poder ayudar a las familias, a los papás, ¿qué estás esperando para agarrar tu celular? Y lo que sea, lo que puedas, mandarlo en este momento. Recuerda que te puedo mandar el link directo aquí a través de nuestro WhatsApp. Es el 956-566-5576.
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1: 12 de la tarde con 50 minutos, ya estamos de regreso. Y mira, me llegó un mensaje aquí que dice: Eva, no se tarda nada para donar, solo entras al link, seleccionas la cantidad, ingresas tu información y listo. Gracias a Dios no tengo familiares que estén pasando por esta enfermedad, pero aún así, si se puede, ¿por qué no apoyar con un poquito de lo que Dios nos bendice? Ojalá que toda la comunidad apoye con un poquito de lo que tenemos para apoyar a todos los niños que están pasando por una enfermedad así. Dios los bendiga por esta hermosa labor. Gracias, gracias a ti de verdad por ser parte de Smiles from Heaven y por poner tu granito de arena que, como decimos, cualquier ayuda es buena. Cualquier ayuda va sumando a algo más y más grande. Y estoy muy emocionada porque no estoy sola. Estoy muy, muy bien acompañada. Y pues qué mejor que

0: De verdad, se lo agradecemos de corazón, que significa mucho para, no solamente para nosotros, Ray y mi esposo Ray, y para mí, pero para todas las familias que apoyamos. Es algo muy bonito ver cómo ha crecido, cómo, ahí ando aventando cosas.
1: Aquí, no.
0: Cómo esto ha crecido y la verdad, empezó de un dolor muy, muy profundo. ¿Verdad? Nuestra Bella, no solamente soy la fundadora, pero también soy mami de Bella. Mi Bella, desafortunadamente, ella fue diagnosticada con leucemia a los 7 meses. 7 mesecitos tenía mi Bella.
1: Una bebita.
0: Y pues se fue con Dios al cielo a los 2 añitos. Después de eso, nosotros decidimos, y más que nada de decidir, sabíamos que nuestra comunidad necesitaba algo. Lo vivimos en carne propia, lo que es pasar por algo así. Ver que nuestra hija estaba luchando literalmente por su vida y perderla es algo muy feo, que ningún papá debe pasar por eso. Y es la razón que decidimos, ¿verdad? Empezó en honor y memoria de nuestra Bella, pero ahora seguimos luchando ahora por las familias, los niños que llegamos a conocer, que es algo, te encariñas con estos niños. Y es algo que, si yo siempre digo, nada de lo que hagamos nos va a regresar a nuestra Bella, pero si podemos poner nuestro granito de arena, si podemos darle esperanza a otras familias, a otros niños, y ver cómo luchan y cómo están llenos de vida y llenos de esperanza, ¿por qué no? ¿Por qué no hacer algo, verdad, por nuestra comunidad? Y es la razón que empezamos. Empezamos oficialmente en el 2020. ¿Y qué pasó después?
1: COVID.
0: Y era algo muy difícil. Te estaba platicando ahorita que era algo muy difícil porque decíamos, no nos podíamos juntar para recaudar fondos, hacer fundraisers y cosas así. Era muy difícil. Pero gracias a Dios, nunca llegamos a decirle que no a ninguna familia. Y empezamos con poquito. Éramos como unas, como 20 familias que conocíamos. Y a como fue haciéndose más reconocimiento al cáncer infantil, más familias empezaron a salir. Desafortunadamente, ¿verdad? No queremos, ¿verdad?
1: Claro.
0: Que más familias sean diagnosticadas, pero es lo que vivimos ahorita. Y como dije, si podemos estar ahí y apoyar a las familias y a los niños, ¿por qué no? Y ahorita ha sido desde el 2020, ahora el 2026, tenemos nuestro centro donde familias llegan, los niños llegan, se divierten y pueden olvidarse un poquito de lo que están viviendo, ¿verdad? Lo que están pasando y ser niños. Y es lo que yo siempre digo, cuando yo quiero que la gente, no solamente los niños, las familias, pero donantes, nuestros supporters, la comunidad, cuando lleguen a nuestro centro y crucen esas puertas y se vayan de esas puertas, yo quiero que sientan ese amor, esa esperanza, ¿verdad? Y es lo que, gracias a Dios, hemos creado, gracias al apoyo de la comunidad, al apoyo de que desde el día uno que supieron de nuestra Bella, la comunidad, cómo ha respondido, es algo tan maravilloso de ver. Y como dije al principio, no solamente significa mucho para nosotros, para mí como mami de Bella, pero para todos estos niños y todas las familias. Muchas, muchas, muchas gracias por tenernos aquí y hacer esto el segundo año. Hoy es algo que me emociona, me da mucho, mucha esperanza en nuestra comunidad.
1: Sí, la verdad es que ver cómo, pues sí, la comunidad se junta para ayudar a niños que pues probablemente no conocen, pero dice, ¿sabes qué? Tengo hijos y sé el amor de una mamá, sé que, o sea, hasta cuando se enferman de gripa, que los ves caídos y dices, ay, no quiero que se sienta mal. O sea, ahora imagínate que no sea por gripa, que sea por algo como el cáncer. Uh-huh. Y como dices, o sea, a los 7 meses que te digan, tiene cáncer, o sea, es algo que, como platicaba, te imaginas a tus niños y te imaginas que cuando entren a la escuela, te imaginas que, pero jamás te imaginas cuando me vayan a dar una noticia así, cuando me vayan a decir tiene cáncer, cuando me vayan a, o sea, eso es algo que desde que estás embarazado, desde que te imaginas que tienes hijos, jamás, no es algo que estás esperando o soñando, ¿verdad? Sí. Entonces, me gusta que también digas que

0: como dices, ya no tengo mi vela, pero esto lo hago para que otros niños no pasen por lo mismo y para estar para las familias. Y qué mejor que tú, que sabes qué necesidades hay en la comunidad, uh-huh, que ahora tú las regreses, uh-huh, para esos papás, para esos niños, uh-huh, que no sé, ¿qué crees que era, uh-huh, lo que más tú necesitabas en este momento, en ese momento que no tenías, que ahora ustedes están dándole a las familias?
1: La verdad, y voy a ser bien sincera, de cuando nosotros estábamos pasando, pues no había mucho, ¿verdad?, recursos aquí en nuestra comunidad, ¿verdad? Eso ya muy, muy poco lo que era el cáncer infantil. Mucha gente no sabe lo que vivimos cuando estábamos pasando, de que muy apenas teníamos para la gasolina, estábamos perdiendo nuestra casa. Muchos no sabían, cuando nuestra vela estaba en los últimos días, nuestra casa ya estaba en venta. Y no era, o sea, para mi esposo él no hablaba de esas cosas, pero para él era de que yo soy el hombre de la casa y no puedo salvar a mi hija y luego no voy a tener a dónde llevar a mi familia, en qué vivir. Era algo muy difícil y era igual él con quién hablaba, quién lo entendía que esté pasando por eso. So, ahorita muchas de las cosas, y la verdad yo no sé ni cómo le hago, la gracia de Dios, que a veces es difícil porque tenemos que revivir esto una y otra vez, ¿verdad? Cuando llegamos a conocer a familias, a nuevas familias, lo más que uno necesita al principio es solamente alguien con quien hablar, alguien quien entienda lo que están viviendo, porque yo, gracias a Dios, tengo a mis hermanas, teníamos una comunidad muy bonita de nuestra iglesia que siempre nos apoyaba y nos hacía chequeos, ¿verdad?, de cómo están, estamos orando por ustedes, pero al final de cuentas nunca podía hablar con alguien que entendiera, ¿verdad? A veces las familias solamente están buscando eso. Los niños solamente están buscando dónde ir a juntarse con otros niños que están pasando por lo mismo. Y a veces nomás es eso, tener un lugar donde se sientan entendidos, donde se sientan que sean niños, ¿verdad? Y eso era una de las cosas. Las otras cosas que es, como dije, no teníamos ni para la gasolina, era tener la gasolina, era tener hospedaje, los gastos de viaje que tiene uno que hacer. Son muchos de los programas que hacemos, lo hacemos no para las familias, pero con las familias. ¿Sí me entiendes? Eso es de que decidimos con las familias, ok, este programa se va a hacer, va a funcionar o no va a funcionar, y así, porque nosotros podemos pensar, oye, agarramos fondos, vamos a gastarlo en esto. No, es de que tenemos que hablar con las familias, ellos tienen que estar sentados en esa mesa también y hacer decisiones y decidir cómo se van a hacer esos fondos. Nosotros somos bien, ¿cómo se dice?
0: Transparentes
1: con nuestros fondos, y más que nada bien estratégicos de cómo se van a gastar, ¿verdad? Porque la comunidad, hay niños que donan $1 y tenemos que saber cómo se va a gastar eso. Lo tomamos muy a pecho, y es de que es esto, un niño nos está donando $1, ¿verdad? Tenemos que ser bien estratégicos, bien, o sea, cuidar, ¿verdad? Porque lo dan con todo su amor y con todo su cariño. Es algo que yo digo. Y ha sido maravilloso ver qué tanto ha crecido, porque hemos sido fiel con lo poquito y, ¿cómo se dice? I truly believe that, que hemos sido fiel con lo poquito y Dios ha bendecido, ¿verdad? El labor que estamos haciendo, el equipo que tenemos, es algo muy bonito.
0: Más o menos, ¿sabes como cuántas familias han ayudado y ya perdieron la cuenta?
1: Como dije, empezamos como unas 15, 20 familias y ahorita localmente hemos ayudado más de 100 familias.
0: ¡Wow!
1: Que no me gusta decir el número porque es algo que llega al corazón. Porque es de que, híjoles, no te miento, el año pasado en un mes tuvimos como de 7 a 10 nuevos diagnósticos. El año pasado perdimos a nuestro Santi. Y es algo de que, es lo que digo, que es difícil hacer esto, pero
0: no, es difícil, pero como tú dices, tienes la gracia de Dios que te da la fuerza, que no sé de dónde sale, o sea, más

0: que, como dices, de Dios, porque te encariñas, son niños, te encariñas y quieres dar todo por ellos, y pero hay más y más y más, y no queremos tampoco, o sea, claro, quiero ayudar a más familias, pero en realidad no quiero ayudar a más familias. Sí. O sea, quisiera que los casos fueran disminuyendo y que si, que si son, eran 7 niños los que me trajeron este mes, o sea, que fueran uno. O sea, queremos que esto deje de pasar, pero la realidad es que es lo que está pasando.
1: Es lo que está pasando.
0: Y aunque tú quisieras tener los millones de dólares para poderle dar a todos, pues necesitamos que la gente se una, que la gente, o sea, ¿cómo le haces para poder ayudar a tantos niños?
1: Tenemos, siempre digo, tenemos un un commitment muy grande, ¿verdad? De que, porque no es solamente asistir a la familia una vez, es de así seguir asistiéndolos, ¿verdad? Que si necesitan gas para esta cita, a la semana que viene es otra cita, y la semana que viene es otra, y eso, y se acumula. So, tenemos un propósito muy grande, algo que decimos, no es una familia, no son dos, no son tres, son muchas, y gracias a Dios hemos podido seguir por la gente.
0: Por la gente que, como tú dices, aunque sea un dólar que me está dando el niño, este dólar lo voy a utilizar de la mejor manera.
1: Así es.
0: O sea, por eso decimos, yo sé que sabemos que la economía también no es la mejor, ¿verdad? Sabemos que también la gente puede batallar, estamos batallando, que las cosas suben de precio, pero a veces cuando das, se te multiplica. Se te multiplica, es. Y no lo entiendes cómo, y dices, ¿cómo? ¿De dónde me salió este dinero inesperado? Pero es porque lo estás dando de corazón y estás ayudando a niños que el cáncer no queremos que le dé a nadie, pero cuando es a niños todavía creo que es más fuerte, más difícil, que dices, quiero que sean niños, quiero que jueguen, quiero que no estén pensando en sus terapias, en sus quimios, en sus tratamientos, o sea, es algo muy muy muy muy muy demandante, y como te dije al principio, te admiro porque querer ayudar, o sea, cuánta gente probablemente si pasara por algo que perdió la vida, su hijo, su hija, o sea, no quiero volver a un hospital, no quiero que nadie me recuerde de esto, pero ustedes al contrario, eso fue la gasolina, eso fue lo que dijeron, ¿sabes qué? Lo que nosotros sentimos, no quiero que más personas lo pasen, y pues esperemos que en algún futuro también tengamos más, hospitales, más cosas aquí cerquita, para que tampoco tengan que estar viajando a las familias,
1: ¿no? Es algo que estamos luchando, es porque no nomás es de, ok, ya estamos ayudando a las familias a que puedan llegar a sus tratamientos y ya. Ya se terminó ahí, ya es lo con lo que estamos ayudando. No, seguimos luchando día a día a ir a juntas, a platicar con quién tenemos que hablar, a alzar nuestra voz, ¿verdad? Porque tenemos una voz que podemos usar y alzar nuestra voz con nuestros líderes y decir, esto es lo que nuestra comunidad necesita, no solamente para el cáncer infantil, pero hay muchos otros niños que están pasando por otras cosas que se necesita un hospital para niños. Primero Dios lo llegue a ver en mi vida, pero es algo que estamos trabajando. Y la verdad, yo nunca, ahorita que estabas mencionando, ¿verdad? Yo nunca me imaginé que íbamos a pasar por algo así. Yo estaba muy emocionada de tener una niña y, oh my goodness, voy a tener una niña, voy a ser mamá de niña. Bien emocionada, tenía planes y un futuro planeado para ella, y nunca me imaginé que llegáramos a vivir eso, mucho menos bien jóvenes, de que nadie te enseña cómo ser madre o padre, y luego algo así, tener que aprender cómo ser no solamente madre y padre, pero madre y padre de una criatura que está luchando por su vida. Es algo muy difícil, y es lo que yo digo, Dios nos puso eso en nuestro corazón, y vamos a seguir luchando y vamos a seguir alzando nuestra voz para ver un cambio en nuestra comunidad.
0: Ay, Betsy,

0: No. Ay, perdóname, perdóname, perdóname. No debería, no. Debería estar más fuerte yo liderando este radiotón, pero no, está difícil.
1: Es difícil.
0: Sí, no.
1: Yo no sé cómo le hago, porque te digo que lo tienes que revivir. Y hay un video que acaba de salir, que acabamos de sacar. Y creando ese video trajo demasiados recuerdos. Pero es la realidad que nuestras familias pasan. Es la realidad. Y pinta una foto de qué es lo que pasa cuando una familia está pasando por esto. Y yo ya lo he visto muchas veces porque nosotros lo creamos, ¿verdad? Claro. Y todavía me llega, pero es... Dios me da la fuerza y digo... Si podemos hacer algo, aunque sea estar ahí por nuestras familias, por las mamás, los papás, los niños, los hermanitos, que también lo pasan y también lo viven. Yo lo vi en mis hijos, como te digo, mucho. Todos nuestros programas son creados porque una, lo vivimos en carne propia, y otra, porque incluimos a nuestras familias en esas decisiones. Y yo lo viví con mis hijos. En el momento que mi Bella fue diagnosticada, yo tuve que dejar de trabajar. Me tuve que ir a vivir al hospital con ella. Mis hijos, tenía dos niños en ese entonces, sus hermanitos mayores, 7 y 5 añitos ellos tenían. Y tener que dejarlos con abuelito, abuelita y... ¿Y dónde está mami? ¿Papi por qué siempre viaja? ¿Por qué nunca está aquí? Ellos no entienden. Ellos nomás se sienten solos y que uno los está dejando. Son muchos de nuestros programas. En todo lo que hacemos siempre incluimos a los hermanos también, porque ellos también lo viven. Y como te digo, algo muy difícil. Y también quiero mencionar de que cuando desafortunadamente nuestro hijo o hija fallece, no nos olvidamos de esa familia. Esa familia sigue siendo incluida en todos los programas, en todas las actividades que tenemos. Seguimos incluyendo a esas familias, porque siempre vamos a recordar a sus niños. Y a veces, Santi, el año pasado aquí estaba con nosotros, y este año no está, pero su mami aquí estaba. Esta mañana aquí, platicando. O sea, yo siempre digo, más que una organización, no, nos hacemos familia. Y es lo bonito de que yo estoy bien agradecida que las familias abren sus corazones, sus hogares, y nos dejan ser parte de sus familias, de conocer a sus niños, de convivir con ellos. Es algo muy bonito y muy difícil.
0: Claro.
1: Muy difícil.
0: Pero algo están haciendo bien ustedes como organización, como familia en Smiles from Heaven. Como dices, sí, tenemos a la mamá de Santi que regresa, que viene que sigue siendo parte, que viene a dar su testimonio para decir, esto es real, esto pasa, lo necesitamos. O sea, que viene aquí para seguir luchando por otros niños, porque pues todos son una familia, sí. Todos en Smiles from Heaven son una familia, y pues esto no se puede lograr sin tanta gente que pone su granito de arena. Entonces, lo que ustedes están haciendo y lo que sé que no vemos, ¿verdad?, que pasa, como dices, en juntas y en viajes, sí, y en todo lo que están haciendo detrás de ellos, sé que es muy grande y es muy bueno para nuestra ciudad de Laredo, pero todavía nos falta. Así, y por eso estamos aquí, no solo un día, dos días, para que, si podemos tocarle el corazón a alguna personita, quisiera decir a todo Laredo, todo Nuevo Laredo, que nos pudieran ayudar a poder lograr nuestra meta, pues...
1: Imagínate cuántos no somos aquí en Laredo.
0: Sí.
1: Que todos nos uniéramos a donar $1.
0: Sí, justo. Imagínate. Aquí tenía ahorita esto. Mira, aquí le estaba diciendo, si 100 personas donan solamente $5, son $500. Pero si 1,000 personas lo hacen, o sea, son $5,000. Imagínate, $5, pero que donen 1,000 personas, ya tenemos 5,000.
1: Así
0: y
1: es.
0: Sé que, o sea, tenemos los números, sabemos cuánta gente nos escucha aquí en Laredo, los ratings salen, sabemos cuántas personas están aquí, son muchísimas, son más de

0: horrible. Entonces, $5 es lo, no quiero decir lo mínimo, porque puede ser hasta $1, pero que pongas un granito de arena, que pongas ese, eso que a lo mejor no te sobra, pero tampoco te va a hacer falta, no te vas a, no vas a pasar hambre si das $1, $5, $10, y vas a ver cómo aquí Betsy y todas las familias van a poner ese dinero en buen uso para que sigan ayudando a más y más familias.
1: La verdad que sí hace la diferencia. Cada donativo, cada persona que da su dólar, $5, lo que puedan, hace una gran diferencia, porque como digo, es un commitment que tenemos muy grande con muchas familias. Y hasta ahorita, gracias a la comunidad, no tenemos que decirle que no a ninguna familia. Los programas siguen, las asistencias siguen, los niños no tienen que dejar de ir a sus tratamientos o ver cómo voy a hacerle para llegar, cómo voy a hacerle para la comida esta vez. O sea, gracias a Dios no hemos dicho que no. Y eso es gracias a la comunidad.
0: Ya sé. Me hubiera encantado, Betsy, que tú hubieras tenido Smiles from Heaven cuando estabas pasando por todo esto. Pero gracias por hacerlo para otras mamás y para otras familias.
1: Gracias a ustedes por corazón. Creer en nuestra misión y apoyarnos.
0: Aquí acaba de llegar un mensajito, sí. Me gustaría donar, claro que sí, ahorita les voy a mandar el link. Me pueden mandar aquí un WhatsApp igualmente, te mando el link para que puedas hacer tu donación. Lo puedes hacer también en la página de internet de digital949.com. Puedes venir aquí a nuestras instalaciones. Estamos en 216 West Village Boulevard, Suite 101. Hay muchas maneras de donar. Así que la que tú quieras, la que se te haga más fácil, aquí nosotros te la pasamos para poder llegar a nuestra meta. Gracias por haber estado aquí con nosotros el día de hoy. ¿Algo más que quieras decir antes de despedirnos?
1: Solamente gracias, de todo corazón les envío un fuerte abrazo, mucho amor y gracias de nuevo.
0: Gracias a ti.
1: Bendiciones.
0: Vámonos ahora sí con más música aquí a través de Digital 949.
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1: Ya estamos de regreso, 2:08 p.m. Bienvenidos aquí a Digital 94.9 en este día tan especial en nuestro Radiotón a beneficio de Smiles from Heaven. ¿Qué es Smiles from Heaven? Para todas las personas que nunca habían escuchado de esto, que gracias a Dios no están pasando por alguna enfermedad del cáncer infantil, no conocen a alguien, no hay nadie en su familia que esté pasando por esto, déjame decirte que Smiles from Heaven es una organización sin fines de lucro aquí en Laredo y apoya a niños, apoya a las familias afectadas por el cáncer pediátrico y trastornos de la sangre en el condado de Webb y el sur de Texas. Esta organización nació, muchos a lo mejor escucharon la historia, escucharon aquí la experiencia de la familia Sánchez con su hija Bella, quien fue diagnosticada con leucemia cuando era una bebé, apenas tenía 7 meses. Lamentablemente Bella perdió la vida a los 2 años, pero su familia convirtió ese dolor en una misión, y es que ninguna familia local tenga que enfrentar solo el cáncer infantil. Las donaciones de hoy pueden ayudar en transportación para los tratamientos, la gasolina, los alimentos, el hospedaje cerca de centros de tratamiento, programas de apoyo para las familias, terapias y recursos de bienestar, programas para los niños, adolescentes y hermanitos. Y para muchas familias de Laredo, recibir tratamiento especializado significa pues tener que viajar fuera de la ciudad. Y además también del miedo de un diagnóstico, llegan gastos de gasolina, de las comidas, de hoteles. Los papás dejan de trabajar para enfocarse en los niños, largas horas lejos de su casa, y ninguna familia de nuestra comunidad debería de luchar sola contra el cáncer infantil. Así que estamos tratando de donar, estamos tratando de llegar a la meta para poder ayudar a Smiles from Heaven, que como dice Betsy, es difícil. O sea, imagínate, perdiste a tu hija, pero sigues con esa herida. La vuelves a abrir cada vez que cuentas la historia, cada vez que necesitamos a más donantes, a más personas que nos ayuden con sus donaciones para poder ayudar a más familias a que no tengan que preocuparse. Entonces, el día de hoy, nunca, siempre es al revés, ¿no? Siempre nosotros les regalamos y les damos boletos y esto y lo otro y la felicidad y cómo nos la pasamos muy padre. Pero el día de hoy es al revés. Ahora me toca a mí pedirles a ustedes que si me ayudan, por favor, donando lo que puedan. El reto de $5. Los reto a donar $5. Si quieres más, si quieres mucho más, pues más que contentos todos aquí en el Radiotón. Pero $5. Imagínate $5 que donen 100 personas, pues ya son 500. $5 que donen 1000 personas, ya son 5000. Y así nos vamos. Pídeme el link, mándame mensajito aquí a través de nuestro WhatsApp. Yo no te voy a preguntar, oye, ¿cuánto vas a donar? Oye, ¿cuánto donaste? Oye, ¿por qué nada más $1? ¿Por qué nada más 5? Para nada. Aquí Betsy, que es la fundadora de todo esto, dice, aunque sea $1, ese dólar lo vamos a hacer, o sea, lo vamos a usar de la mejor manera. Aquí el dólar y lo que sea que se dé, se van a usar para las familias de Laredo. Así que mándame tu mensajito aquí a través de nuestro WhatsApp y yo te mando el link. O si quieres venir con tus niños también a donar a nuestras oficinas, aquí te esperamos en 216 West Village Boulevard, Suite 101. Así que aquí los esperamos. Aquí también está Jade, que ella está ahorita en sus tratamientos. Es parte de Smiles from Heaven y es Swiftie como yo. A ver si la convenzo para que venga a platicar al ratito conmigo. Estábamos ahorita cantando Love Story. Y pues sí, una niña increíble. Gracias por estar aquí con nosotros el día de hoy. Vámonos mientras.

estás con música de Jesse y Joy. Esto se llama Corre. Recuerda, aquí tengo el link. ¿Qué estás esperando para agarrar tu celular? Así como me mandas para saludarme, igual, mándame y yo te envío de una vez el link para que puedas hacer tu donación a beneficio de Smiles from Heaven.

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0: minutos y seguimos en nuestro Radiotón a beneficio de Smiles from Heaven. Una hora más y seguimos buscando a personas que digan: Eva, por favor, mándame el link, quiero ayudar, quiero donar. Y si esta causa ya me encantaba, hoy más porque tengo una invitada muy especial. Ella se llama Jade. Tiene... How old are you, Jade? ¿Seven?
1: Seven.
0: Tiene 7 años. Y ustedes saben todo lo que yo amo a Taylor Swift, ¿verdad? Ustedes lo saben. Ustedes siempre me escuchan decir cuánto la quiero. Y pues aquí encontré una Swiftie igual que yo. Jade es también súper Swiftie. Le encanta. Ya estuvimos cantando hace ratito Love Story. Entonces, estoy muy emocionada de que esté aquí conmigo y pues ella es parte de Smiles from Heaven. First of all, Jade, what's your favorite Taylor Swift song?
1: You Belong With Me.
0: You Belong With Me.
1: Yes.
0: Mira, es justo la que estamos escuchando ahorita. Ahorita la vamos a cantar. And Jade, I want to ask you, what do you like to do in...

0: And smiles from heaven.
1: I like to go play.
0: Ok, le gusta mucho jugar. Estaba diciendo hace ratito que le gusta mucho jugar con sus amigas, que es con todas aquí las personas, ¿verdad? Que ayudan, que son parte de Smiles from Heaven, que me imagino que hacen todo muy divertido ustedes, porque dice Jade que es su parte favorita. ¿Tú qué dices?
2: No, Jade me encanta. Ella viene y ahí me pongo a... paro de trabajar para jugar con ella un ratito, que ahí lo ponemos con las músicas y nos divertimos ahí, yo con Jade, ella le encanta, y ahí es su otra casa, ahí con mamá también, ahí van y es en segunda casa.
0: Es la segunda casa de Jade, y es lo bonito, ¿verdad? Que siente el apoyo, siente el amor de todas las personas, y que por un ratito puede ser niño, puede jugar, puede pasársela bien, ¿verdad? Y eso es lo importante, es lo que Smiles from Heaven hace por tantos niños y por tantas familias como Jade. A ver, Jade, tell us your name.
1: My name is Jade Molano.
0: Jade Molano, muy bien. Y aquí también tenemos a su mami, que estuvo en la mañana con Iván. Su mamá también nos estuvo contando un poquito de toda su historia. ¿Qué más, Jade? Tell us your favorite things. What's your favorite color?
1: My favorite color is purple.
0: Purple. And your favorite food?
1: Pizza.
0: Ay, qué rico. Y justo trajimos pizza. Entonces, más contenta me imagino que está Jade. And what do you like to watch?
1: No sé.
0: No sabes. Ay, mira, ya hablo español. Por fin le estábamos tratando de sacar algunas palabras y ya dijo no sé. ¿Y qué más habías decir en español? Hola, mi nombre es Dora. ¿Cómo decías, Jade?
1: Hola, soy Dora.
0: Ay, no, me encanta. Pues gracias, Jade, por estar aquí con nosotros el día de hoy. Are you having fun with us?
1: Sí.
0: Ay, muy bien, Jade. Y también aquí ya le presentamos a todos a Mini Chuy. Bueno, a los Mini Chuy no, pero hasta Chuy, Pancho, que ya también hasta le dio CPR a Pancho y toda la cosa. Ya se quiere llevar uno para su casa para despertar a... Dale, a ver, enséñanos. Ya estábamos viendo cómo Pancho iba a cantar la You Belong With Me. Ya estaba practicando. A ver, inténtalo. Canta You Belong With Me con Pancho. ¿Cómo le estabas haciendo? How are you singing You Belong With Me? Oye, and she sings really pretty. I heard you. Should we sing?
1: Yeah.
0: A ver, déjame ponerla otra vez, espérame. Déjame buscarla. ¿Dónde estaba? Espérame, no, ya la perdí. ¿Dónde está? Aquí está. Mira, déjame ponerte los audífonos para que tú también escuches. Déjame ponértelos.

0: Jane, muy bien. Les dije que cantaba bien, bien bonito. Jade, pues thank you so much, Jade, for being here. Do you want to say something else? Why do you like Smiles from Heaven? Or do you like? Would you like to say bye to all the people who are listening to us?
1: Bye.
0: Muchísimas gracias. Thank you. Thank you.
1: I love Smiles from Heaven.
0: Ay, we love Smiles from Heaven too. Muchas gracias. Es momento de donar, es momento de apoyar, de hacer tu donación. Lo que tú quieras es bueno. Gracias a Jade por haber estado aquí con nosotros y gracias también a todas las personas involucradas.

0: involucradas que hicieron esto posible. Nos vamos a ir con música nueva, pero por mientras aquí voy a estar mandando el link a las personas que me lo pidan. Es súper fácil, mándame un WhatsApp, dime: Eva, quiero ayudar, quiero apoyar, y aquí yo te mando el link para poder seguir juntando más y más donaciones. Ahora sí, vámonos a música y de regreso tenemos más de nuestro Radio Town Smiles from Heaven aquí en Digital 949.
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0: y seguimos en nuestro Radiotón a beneficio de Smiles from Heaven, esta organización que está aquí en Laredo y es para la gente de Laredo. Y tengo un invitado muy especial aquí con nosotros. Estoy con David Matías, que él es pues el dueño de la mies, que también es parte muy importante del día de hoy, porque mañana vamos a tener pues una oportunidad muy padre para que la gente vaya a apoyar, que vaya a ayudar y pues a juntar más dinero, ¿no, David? Queremos que muchos niños, que muchas familias puedan estar sin esa preocupación de cómo le voy a hacer para pagar la gasolina, cómo le voy a hacer para que mi hijo o mi hija tenga el tratamiento, cómo le voy a hacer para que los hermanitos de mi hijo estén, que no se sientan que los estamos dejando por estar con mi niño que tiene cáncer. Entonces, la verdad es que Smiles from Heaven hace mucho y me imagino que por eso ustedes dijeron, ¿sabes qué? Yo quiero ser parte de, ¿no? ¿Cómo estás, David?
1: Hola, gracias, hola, por estar gracias aquí por con la nosotros. Invitación. Gracias por la invitación. Es correcto, así como lo menciona, gracias, no le pensamos ni dos veces, es para una buena causa. Estos niños, estos angelitos que luchan día a día con su vida, y yo sé que muy pronto saldrán de esta con la bendición de Dios.
0: Así es, así es. Y mañana entonces, de 5 a 8 de la tarde, ¿verdad? Van a estar en el food truck y puedes ir a hacer tus donaciones ahí. Y aparte, pues están los calores, ¿verdad? Sabemos. Entonces van a estar regalando aguas frescas hasta agotar existencias.
1: Hasta agotar existencias. Así es, les hacemos una cordial invitación para que nos acompañen en el 4102 McPherson, esquina con San Carlos, la Mies Food Truck. Ahí estaremos con el tremendo George. Vengan a hacer su

0: donaron es para una buena causa y los vamos a recibir con una agüita bien fresca y bien refrescante.
1: Oye, ¿de qué sabores hay? Nada más para ir antojando. Quiero que me cuentes un poquito
0: vamos
1: más.
0: Vamos a tener agua de piña, agua de sandía y agua de melón. Bien deliciosas.
1: Oye, las tres me voy a tomar, se me antoja un vasito de cada una, ¿eh? ¡Qué delicia! Y bueno, ya que andamos hablando de comida deliciosa y de aguas frescas, ¿qué más tienen ustedes? ¿Por qué son famosos? Cuéntame.
0: Pues me gustaría empezar. La mies, mucha gente nos pregunta. Nosotros, soy uno de los representantes de la mies, junto con mis hermanos. Les mando un saludo especial. Nace un 4 de enero del 2019 en el sur de Laredo. Era un restaurante. Un año después, en el mero COVID, nace la mies food truck. Y desde entonces, gracias a la comunidad de Laredo, es un concepto diferente a lo que está acostumbrado aquí en nuestra ciudad. Ahí surgen las quesabirrias, los gigantes machetes, la torta de chilaquiles, birria, ramen. Y hace 5 meses comenzamos con algo delicioso.
1: A ver.
0: Les platico, son unas deliciosas crepas al gusto por $8.99. Es más, la pueden hacer a su antojo. 4102 McPherson es nuestra dirección.
1: Muy bien, entonces por $8.99 yo le puedo poner lo que yo quiera a la crepa.
0: Es correcto, $8.99.
1: Muy bien.
0: Allí nos encuentran a partir de las 5 de la tarde hasta la 1 de la mañana, todos los días de la semana.
1: Qué rico, porque bueno, a mí me pasa, no sé a ti, pero ya en la noche como que ya es la hora de dormir y es cuando más hambre te da, que empiezas de que quieres comer algo y así, ¿no?
0: Yo le puse antojo nocturno.
1: Eso, eso es lo que me da.
0: Antojo nocturno, entonces.
1: Antojo nocturno.
0: No hay excusa, ahí nos encuentran todos los días a partir de las 5 de la tarde hasta la 1 de la mañana. Viernes y sábados hasta las 2 de la mañana estamos ahí.
1: Para los que se van de fiesta.
0: Es
1: que
0: correcto.
1: Que pueden ir por algo para comer ya antes de acostarse. Muy bien, para que le sigan en el after también. Pues muchas gracias por estar aquí con nosotros y pues qué padre también que se unieron a esta bonita causa de Smiles from Heaven. Qué padre que van a estar regalando aguas frescas y ya con... No te estamos diciendo que para la donación que te vamos a dar un agua, pero pues estaría padre, ¿verdad? Si vienes por tu agüita, que nos dejes a lo mejor algo para apoyar a Smiles from Heaven.
0: Es más, las primeras 10 o 15 personas que lleguen ahí a hacer la donación, le vamos a regalar una crepa gratis.
1: Ya escucharon, primeras 15
0: personas.
1: Primeras 15 personas
0: a hacer
1: que
0: la donación
1: lleguen.
0: Y pasen a la barra de la tentación.
1: Ándale, ya dijo. Aquí ya se quedó. Los que están escuchando y conocen la Mies Food Truck, las primeras 15 personas que lleguen, arrancamos a las 5, ¿verdad?
0: A las 5 de la tarde.
1: A las 5 de la tarde, entonces pues que lleguen más temprano.
0: Hasta las 8 de la noche.
1: Hasta las 8 de la noche, las primeras 15 se van a llevar crepa gratis.
0: Haciendo
1: si haces
0: la donación.
1: Tu donación a Smiles from Heaven. ¡Ay, muy bien!
0: Y aparte
1: bien.
0: De las ricas y deliciosas aguas. Oye, ¿puedo mandar un saludo? Bien.
1: Claro, los
0: para
1: que quieras.
0: Para todo el personal que labora en la Mies Food Truck, en especial para mi esposa Lupita, Marijose, Dolores, Lauro, Rosita, Ángel, Mariela y Luz. Así es,
1: saludos. No se te olvidó nadie, no se te olvidó nadie.
0: creo que no. Y un saludo en especial para mis hermanos. Gracias,
1: saludos, gracias por estar aquí con nosotros en la radio y también estamos en TikTok.
0: En TikTok, en vivo, en la página de la Mies Food Truck.
1: Muy bien, ¿tienen TikTok? ¿Tienen Instagram?
0: Tenemos
1: ¿qué tienen?
0: TikTok, Instagram y Facebook como la Mies Food Truck. Ahí nos encuentran, ahí hacemos reel todos los días y antojarles a toda la gente y también invitarles nuevamente para que vengan y apoyen esta buena causa.
1: Perfecto. Mañana entonces de 5 a 8 de la tarde va a estar por allá también nuestro compañero el tremendo George de la Ley 100.5. Van a estar 3 horas de oportunidad para que vayas a donar. Ya escuchaste, aparte las primeras 15 personas se van a llevar una crepa gratis y vamos a tener aguas frescas hasta agotar existencia. Una vez más la ubicación, David.
0: 4102 McPherson, 4102 McPherson. Los esperamos.
1: Muchísimas gracias. Saludos. Y ahora sí, vámonos a un corte rapidísimo. Y al regresar seguimos en nuestro Radiotón a beneficio de Smiles from Heaven, traído a ti por Digital 949 y Radio United.
2: Gracias.

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1: Te sigue saludando Eva, 3 de la tarde con 52 minutos. Y quiero que en este momento, a todos los que van saliendo de la escuela, que ya están en camino a su casa, los que participan en el Digibus After School, que le digan a sus papás que quieren ayudar a otros niños como ellos, que quieren ayudar a otros niños como ustedes a que puedan salir de la batalla contra el cáncer. Tuvimos a dos niñas hermosas, a Naomi y Noemí, que ya lo subí en las redes sociales, que ellas traían su dinero para donarlo, vinieron aquí a la radio, ya se tomaron fotos con nosotros y nos trajeron ellas su dinero, a lo mejor fue su domingo, dinero que les dio su papá y...

poquito de verdad por darles esa enseñanza de que no siempre es recibir, pero también hay que dar. Hay que dar, y más para los niños, más para las familias que no están pasando a lo mejor el mejor momento, que están en esa situación que nunca imaginaron, que nunca pensaron. Ver a su niño en un hospital, en sus tratamientos, en vez de ir a verlo en sus juegos de básquetbol o en su clase de baile, tener que estar yendo y viniendo de aquí a San Antonio, en vez de tener que estar yendo de su casa a la escuela. La vida te cambia en un segundo. En un segundo, con un diagnóstico te cambia la vida por completo. Y por eso te quiero pedir el día de hoy que me ayudes, que dones $1, $2, $5, $10, lo que tú puedas. Yo no te voy a preguntar, yo no te voy a juzgar. Solo tú sabes qué es tu posibilidad en este momento, que dices, ¿sabes qué, Eva? Sí, sí quiero donar algo. A veces vemos en internet, ¿no?, los GoFundMe's, y decimos, ay, pues sí, ya estoy aquí, ya estoy en el teléfono, déjame mandarle algo a alguna persona que lo necesita. Es igual, es aquí, te tardas ni dos minutos te tardas en mandar tu donación, pero ¿sabes lo que va a hacer esa donación? Va a ayudar a muchas familias con su paz mental, de que saben que pueden estar con sus niños mientras que la gasolina está apagada, o que tienen un grupo de apoyo para platicar, para decir cómo se sienten, los miedos que tienen, que alguien los esté escuchando. De verdad, Smiles from Heaven empezó de algo con poquitas familias y ahorita es algo mucho más grande. Tienen su propio lugar donde los niños pueden ir a jugar, con su cuarto de música. Así que por favor, te pido que en este momento te metas al link y hagas tu donación. Si no tienes el link, me puedes mandar un WhatsApp aquí a nuestro teléfono 956-566-5576. Mándame mensajito y yo te puedo mandar el link para que puedas donar. Te lo agradecería muchísimo. No sabes cómo me harías el día. Pídeme el link y yo te lo mando para que podamos llegar a nuestra meta el día de hoy. Y ahora sí, con esto me despido del show, pero como quiera va a estar Montse Lerma. Yo voy a estar también aquí con ustedes hasta las 7 de la tarde en este que es el Radiotón Smiles from Heaven, traído a ti por Radio United.

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Muy, pero muy buenas tardes, mi gente bonita de Laredo, Texas. Feliz jueves, viernes, Junior. Estamos a 10 de septiembre ya. Y bueno, yo soy tu amiga Monse Lerma y oficialmente comenzamos esta tarde aquí en Zona Digital a través de Digital 94.9. Y el día de hoy quiero que todos repitamos, mañana es viernes. Esta semana estuvo media rara porque pues llegó el Labor Day el lunes, nos regaló ese día. El martes, pues parecía lunes. Ayer miércoles apenas estábamos agarrando la onda, agarrando vuelo. Y de repente, ya casi estamos otra vez en el fin de semana. Así es que hoy, nuestra primera dinámica es, ¿qué necesitas para terminar bien esta semanita? ¿Necesitas dormir más? ¿Necesitas más dinero como yo? ¿Necesitas una salida, una cena rica con las amigas? ¿O ver a alguien que quieres? ¿O dices tú, Monse, no necesito absolutamente nada? Quiero llegar a mi casa y que nadie me hable. Definitivamente hoy tenemos un programa nuevo, un programa lleno de mucha, pero mucha emoción, lleno de mucha corazón, porque hoy estamos pues con este radiotón, mi gente, que tenemos que pedirte que nos apoyes. Un radiotón a beneficio de Smiles from Heaven. Así es que, mi gente, lucha como un niño el día de hoy. Hoy tú puedes hacer una gran diferencia. Hoy tú puedes hacer un cambio con tu donación. Así es que te pedimos que nos sigas apoyando, porque definitivamente que si tú haces esa donación, vas a hacer el cambio.

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Así es que, mi gente, imagínate escuchar estas palabras, escuchar el decir, pues, que estás luchando por la salud de tus hijos. 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Cada dólar cuenta. Dona ahorita mismo, por favor, a través del WhatsApp de Digital 94.9, donde tú puedes hacer una gran diferencia y definitivamente cambiar la vida de algún pequeñito que está luchando por su vida.

0: Acabas de escuchar a Prince Royce aquí en Digital 94.9. Y bueno, mi gente, el día de hoy quiero tomar unos minutitos para una fecha muy importante. Este 10 de septiembre es World Suicide Prevention Day, el Día Mundial para la Prevención del Suicidio. Y este 2026 cierra un ciclo de 3 años con un mensaje que me parece muy poderoso. Esta campaña de cambiar la narrativa y comenzar la conversación. La OMS señala que más de 720 mil personas pierden la vida por suicidio cada año en el mundo. Y detrás de cada número existen familias, existen amigos y existen comunidades enteras. Así es que hoy no quiero hacer una dinámica de quién sabe más. Quiero, por favor, proponer algo muchísimo más sencillo. Piensa en una persona que no has escuchado últimamente. Piensa en ese amigo que dejó de escribir. Piensa en esa prima, piensa en ese compañero, piensa en esa persona que siempre parece estar bien. Hoy quiero que le mandes un mensaje, un mensajito que no te toma ni un minuto. ¿Cómo estás? Cuando te conteste, agrega, pero de verdad, te pregunto, ¿cómo estás? No tenemos que convertirnos en terapeutas. Podemos escuchar y acompañar y ayudar a conectar a alguien con apoyo profesional cuando lo necesita. A veces una conversación no arregla todos los problemas, pero definitivamente que puede abrir una puerta que alguien necesitaba encontrar. Así es que hoy, manda ese mensajito a esa persona que extrañas o que ya te llevas tiempo sin saber de ella.
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Y bueno, mi gente, continuamos avanzando aquí con tu amiga Montse Lerma y familia de Digital 94.9. Hoy nuestros micrófonos tienen una misión muy especial, una misión con corazón. Además de acompañarte pues con la música que estás disfrutando, el trafiquito, entretenerte, hoy queremos utilizar la radio para ayudar a nuestros propios niños de Laredo. Estamos recaudando fondos para Smiles from Heaven, una organización que ayuda a familias locales que están enfrentando cáncer pediátrico y trastornos de la sangre. Y quiero que pensemos en algo. Escuchar las palabras de "tu hijo está enfermo" ya es suficientemente difícil. Ahora imagina que además te dicen que para recibir tratamiento especializado tendrás que viajar fuera de Laredo. Gasolina, comidas, hospedajes, transporte, días sin trabajar y generar dinero. Y todo esto mientras lo único que quieres hacer como mamá o papá es estar al lado de tu hijo. Por eso, hoy estamos pidiendo la ayuda de nuestra comunidad. No importa si son 5, 10, 20 dólares, 50 dólares. Cada dólar cuenta y hace una diferencia. Hoy, Laredo puede demostrar una vez más lo que sucede cuando una comunidad se une por los niños. Así es que, por favor, manda mensajito a través del WhatsApp de Digital 94.9 o a través de las redes sociales. Vamos a hacerlo juntos y ayudar a los pequeñitos. Ah, ya me agarro allá en casa la costañita.

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1: Oye, imagínate escuchar las palabras "tu hijo tiene cáncer" y después descubrir que el tratamiento puede significar que tengas que estar viajando fuera de Laredo, las gasolina, comidas, hoteles, faltar al trabajo, días enteros tratando de llevar a tu hijo a donde necesita estar. Ahí es donde Smiles from Heaven ayuda a nuestras familias. Hoy te estamos pidiendo que tú también formes parte de esta ayuda. No necesites donar cientos de dólares, dona lo que tú puedas. 10 dólares de una persona se convierten en 100 cuando 10 personas se unen. 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
8: 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Así es que ayuda a estas familias. 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Quiero saber hasta dónde podemos llevar esto y el poder de Laredo. Claro que sí, continuamos con más aquí en Digital 94.9.

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Y el día de hoy, mi gente bonita, quiero pedirles un minuto. Quiero que te imagines escuchar cuatro palabras que ningún padre o madre quieren escuchar. Su hijo tiene cáncer. Después del miedo, viene una lista de preguntas. ¿Qué tratamiento necesita? ¿Dónde lo van a atender? ¿Cómo vamos a llegar ahí? ¿Quién va a cuidar a los otros niños? ¿Cuántos días voy a faltar al trabajo? ¿Dónde dormiremos? ¿Cómo vamos a pagar gasolina y comida? Para muchas familias de Laredo, recibir tratamiento especializado significa viajar fuera de nuestra ciudad. Y ahí es donde Smiles from Heaven puede convertirse en una mano para esas familias, ayudando con necesidades como transporte, gasolina, alimentos, hospedaje y programas de apoyo. Hoy no necesitamos que una sola persona resuelva todo. Necesitamos que muchas personas hagamos un poquito. $5, $10, $25, $50, lo que esté dentro de tus posibilidades. Manda ahorita mismo un WhatsApp a Digital 94.9 para mandarte el link. Y quiero que hoy nuestro mensaje salga fuerte desde esta cabina. Ninguna familia de nuestra comunidad debería sentir que está luchando sola contra el cáncer infantil. Laredo cuida a su gente y a sus niños de Laredo. Así es que vamos a demostrarlo con fuerza aquí en Zona Digital.

0: Seguimos en nuestro Radiotón de Beneficio de Smiles from Heaven y ahora estoy aquí con Ricardo Álvarez, que bueno, estuvimos platicando que vamos a tener diferentes oportunidades para que vayas a donar en vivo, en persona, a diferentes partes aquí de Laredo y una de ellas va a ser en Arandas, en 611 Shiloh. Y pues Ricardo, muchas gracias de verdad por estar aquí, pero muchas gracias también por apoyar esta bonita causa para que tantos niños y tantas familias, pues a lo mejor se les quite un poquito la preocupación de cómo le voy a hacer para pagar la gasolina, para ir a mi tratamiento, cómo le voy a hacer para que mis niños entiendan qué es lo que está pasando ahorita en la familia, que al hermanito le dio cáncer. Entonces, gracias a Arandas que se sumaron a esta causa.
1: No, no hay nada que agradecer. Nosotros

0: nosotros somos los que estamos agradecidos siempre con ustedes que tienen esta iniciativa, con la sociedad, con la ciudad. Y qué mejor manera de retribuirle a todas estas personas que están en una situación de este tipo. Te lo comentaba hace rato con un amigo, me agarró en curva porque yo no digo, fue hace muchos años, pero sí estuvimos ya en una situación de este tipo, ya tuvimos una necesidad, una situación de vida de esta situación. Y sí hubo alguien que estuvo ahí para ayudarnos, para apoyarnos, y no sé, tal vez inconscientemente lo estamos haciendo.
1: Sí, es cierto.
0: Porque en su momento hubo alguien quien lo hizo por nosotros, y es con quien eternamente vamos a estar agradecidos, ¿verdad? Mencionábamos hace rato, platicábamos que cuando se enferma una persona, cuando se enferma un familiar, se enferma toda la familia.
1: Sí, es verdad.
0: La familia directa. Pero también es bien importante que hay una familia extendida que nos regala grandes detalles, grandes maravillas a través de apoyo, a través de ánimo emocional, a través de apoyo económico, a través de decirte, mira, no tienes en qué moverte, yo te presto mi carro, sí. Tienes que ir a otra ciudad, hospédate en mi casa. O sea, un pequeño apoyo. Lo acabas de mencionar ahorita que hiciste la introducción, definitivamente pues es un pequeño apoyo, no sabes todo lo que hace, porque en realidad tan solo el hecho de que la persona no se enfoque en estar preocupada en qué van a comer mis otros hijos el día de mañana, es una gran ayuda para que los demás estén apoyando, ¿verdad?
1: Sí.
0: Entonces, eso es, o sea, tú puedes decir, yo nomás voy a dar $5, voy a dar $10, ¿qué tanto pueden hacer $10? No sabes la diferencia que hacen $10.
1: Es verdad. De hecho, Betsy Sánchez, ella y su esposo, ¿verdad?, fueron los que fundaron esta bonita organización de Smiles from Heaven. Me decía, hay personas que llegan con $1 y nos aseguramos que ese dólar, o sea, se use de la mejor manera. No vamos a decir, ay, es $1, bueno, ahí ponlo. No, o sea, cada dólar, cada centavo, se juntan con las familias para decir, oye, ¿en qué lo vamos a usar? ¿Cómo vamos a apoyar? ¿Cómo podemos? Entonces, como dices, a veces también ni siquiera es tanto lo monetario, es solo tener ese lugar, ese espacio seguro para que tú llegues y platiques y que alguien te escuche y que te entienda, porque si tú nunca has pasado por algo, pues le puedes decir, sí, te apoyo, te entiendo, pero no es lo mismo, ¿verdad?, a alguien que ya lo pasó.
0: Es un dólar que se recibe con mucho gusto, pero que tú también, a ti también se te va a retribuir al 100 por 1. Eso, de eso no tengas duda, ¿verdad? Y no lo digo yo, estoy replicando una palabra del Evangelio.
1: Me encanta.
0: Perdón.
1: Me encanta. Muchísimas gracias. Y bueno, oye, entonces mañana de 12 a 2 de la tarde van a poder ir a Arandas a hacer sus donaciones también ahí en vivo. Y pues va a ser justo la hora de la comida, entonces pues que aprovechen, ¿no?
0: Pues
1: de una
0: claro,
1: vez.
0: Pues sí. Bueno, mira, esta fue una cuestión que se organizó de parte de ustedes, cosa que definitivamente agradecemos. El horario también lo fijaron ustedes. Está correcto, está perfecto. Y lo comentábamos, para que se animen más, para que vayan más, para que digan, no pongan de pretexto que está haciendo un calorón, vamos a tener una promoción de las aguas de limón y las aguas de sandía, las vamos a tener al 2x1. ¿Para qué se anima?
1: No,
0: puedes decir una de limón y una de sandía, ¿por qué no?
1: Entonces, con este calor se antoja.
0: Definitivamente,
1: todo el día.
0: Y el calor no va a ser un pretexto para no salir a donar. Vamos a estarlos esperando para estar más cerca, para tener un punto, va a ser precisamente ahí en 611 Shiloh, donde está Hacienda Arandas. Ahí van a estar ustedes recibiendo las donaciones. Vamos a estar nosotros también colaborando y apoyando. Nuestro equipo de trabajo siempre se acercan con mucha emoción cuando hay este evento. Ellos, este evento, fíjate, lo impulsan tanto ellos como nosotros.
1: Qué bueno.
0: Ellos también, por su lado, juntan su hacen su vaquita, ¿verdad? Juntan
1: cada
0: su cochinito,
1: quien pone, porta,
0: sí,
1: algo.
0: Y ese es del personal. Y eso a mí me llena mucho el corazón, ¿verdad? Porque veo la parte humana de todo.

0: El equipo, y eso a mí
1: pues me felicidades también por el equipo que tienes y el equipo que has formado. No, también
0: pues felicidades a ellos, sinceramente, que siempre están ahí con la camisa puesta, eso sí.
1: Muy bien, muy muy muy bien por ellos, y así no solo los de Hacienda Arandas, pero en todas partes, si nos están escuchando en alguna tienda, en algún negocio, muchas nos escuchan también en las agencias aduanales, así que se junten también y que todos vengan a donar, que todos pongan su granito de arena. Y pues ya que andamos platicando también de esto, sabemos que no solo aquí en Laredo, Texas, pero también en Nuevo Laredo, no que vayan a donar, pero que también pueden ir a comer, ya que andamos platicando de Arandas.
0: Claro que sí, bueno, aprovechando el calor, siempre un agua fresca con este calor siempre es necesaria, ¿verdad? 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
1: O sea, en donde sea, gusten
0: pueden pasar por su agua fresca, ¿eh? Ya saben, por ahí veo que en algunas sucursales las chicas tienen su dinámica de que, o sea, no tienen ni que bajarte del carro, ¿verdad? Ellos van y te atienden en el vehículo. Eso es de representativo de Arandas,
1: sí,
0: ¿no?
1: Sí, te tengo que decir que cuando estaba embarazada, hace 2 años, acaba de cumplir el lunes 2 años mi bebé, me dio una gripa horrible, horrible, horrible. Entonces no tomaba medicinas y todos los días quería ir por un
0: antigripal.
1: Antigripal, o sea. Bueno. Y aparte me encantaba porque era como, estaba embarazada, fue como en enero o febrero, entonces me encantaba que no me tenía que bajar, me traían el antigripal y eso fue lo que me salvó en mi embarazo.
0: Claro, no es medicina, pero no vendemos medicamentos, no. Pero es un shot de vitamina
1: así
0: C natural, sí. Natural y fresco.
1: Así
0: ¿verdad?
1: Es, entonces
0: ya pues sabes,
1: te tengo
0: las bebidas, las
1: que
0: aguas, todo son preparados al momento. Delicios. Que se ordenan, entonces no la tenemos, te la preparamos.
1: Así
0: es. Tú eres quien decide qué es lo que quiere tomar, ¿verdad? Que un agua de mango con fresa, un refrescante de sandía con limón, un antigripal, como lo mencionas. Si quieres estar bien fit, pues un dietético, un jugo de nopal, una bebida fresca, o un mil latidos, todas esas bebidas.
1: Sí, de lo ya, que se te antoje.
0: Y bueno, sí. ¿Qué decirte de la comida, verdad?
1: Sí, claro.
0: Todo natural, los nopalitos, las tortillas recién hechas, que es algo que caracteriza a Arandas. Entonces, pues te repito nuevamente a nombre de Arandas, gracias por tomarnos en cuenta, por ser partícipes, para ser partícipes de este evento que ustedes están llevando a cabo. Es una pequeña manera de nosotros de agradecerle a toda la ciudad, a los dos Laredos, lo que hacen por Arandas, que es tenernos siempre de sus preferidos.
1: Muchísimas gracias, muchas, muchas gracias, Ricardo. Y pues que sí, que Dios te lo multiplique a ti también por haber sido parte de esta bonita causa. Recuerden que pueden seguir donando. Vamos a estar aquí hasta las 7 de la tarde. Mándame mensaje y yo te mando el link aquí a través de nuestro WhatsApp. O mañana en 611 Shiloh, en Arandas, de 12 a 2. Va a estar el tremendo George por allá también recibiendo tus donaciones. O puedes venir hoy también aquí a nuestras oficinas. Pero pues mañana también para que te vayas con tu agüita fresca al 2x1. Gracias, Ricardo. ¿Algo más que nos quieras decir antes de despedirnos?
0: Pues, nuevamente agradecer tanto al personal que colabora, que tiene la camisa bien puesta con
1: Smiles from Heaven.
0: Sí, y pues agradecer también a la ciudad por tenernos siempre como parte importante de la ciudad.
1: Pues claro, con esos tacos y esos jugos y con esas aguas frescas, ¿cómo no, verdad? ¿Cómo no van a ser de los favoritos?
0: No,
1: vámonos
0: gracias.
1: Ahora sí al Traffic Jam aquí a través de Digital 949.
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1: Ya son las 5 de la tarde, mi gente. Llegamos a la hora del Traffic Jam, traído a ti por Ancira Volkswagen aquí en Digital 94.9. Y en este Traffic Jam, en esta hora del trafiquito, te voy a proponer algo muy sencillo. Piensa en algo que ibas a comprar hoy que realmente podrías dejar para otro día. Un café, un snack, un postre. Algo de $5, de $10 o algo de 20. Ahora imagínate tomar exactamente esa cantidad y convertirla hoy en ayuda para una familia local que tiene un niño luchando contra el cáncer. Para nosotros quizás signifique, hoy no compré mi cafecito, pero para una familia, cuando cientos de personas hacen lo mismo, puede convertirse en ayuda para gasolina, comida, transporte u hospedaje mientras su niño recibe tratamiento. Ese es mi reto. Sacrifica una cosita hoy, ese snack que te ibas a comprar. No algo que necesites, algo que simplemente ibas a gastar. Y conviértelo en algo mucho más grande. Dona esa pequeña cantidad a Smiles from Heaven a través del WhatsApp de Digital 94.9. Y después dime, Monse, hoy se fueron mis $7 del café. Hoy se fueron mis $12 de la comida. Hoy puse 20, mi Monse, porque hoy un pequeño sacrificio nuestro puede convertirse en un gran abrazo para una familia de Laredo que está luchando contra el cáncer de sus niños. Así es que, mi gente, hoy hacemos diferencia aquí en Digital 94.9. 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
1: 5:36 PM, la hora donde estás saliendo del trabajo, ya estás acabando con tu día laboral. Y a lo mejor, ¿qué? ¿Qué te parece, Iván? La gente ya está yendo como que, apenas, ¿qué vamos a cenar? ¿A qué tienda voy a ir?
2: Apenas iba a decir eso. Vamos a decir lugares para que la gente se identifica, ¿ok? Te ha apagado tu micrófono.
1: Ay, perdón, es que sí, quería toser.
2: Es que estaba tosiendo, Eva.
1: Perdón.
2: Apagó su micrófono. Vamos a pensar, a ver, ahorita hay gente que a lo mejor va manejando, ¿dónde? ¿El 35?
1: Uh-huh.
2: Vas en el 35, ¿por dónde va pasando? A ver, le estoy hablando ahorita, a lo mejor va pasando por donde está el hecho y la carpa.
1: Uh-huh.
2: Vamos a decir marcas, aunque nos cobren, okay, el comercial, ¿te parece? Va pasando por dónde, por el Walmart, va pasando cerquita de ¿qué?
1: De Target.
2: De Target, exacto, el casi llegando a Delmar, llegando por la Delmar. ¿Usted va dónde? ¿En el Loop 20? ¿O de lado más al sur, Cuatro Vientos? Si nos escuchamos hasta allá, tenemos buena señal.
1: Sí.
2: De hecho, si se va aquí a Corpus, casi nos escuchamos todo el camino. Bueno, total, el punto es, ¿dónde anda usted ahorita? ¿Por dónde va pasando? Otra pregunta.
1: O va para allá, para Hobby Lobby.
2: Exactamente.
1: Para Ross.
2: Ándale, anda por
1: TJ
2: la
1: Macpherson.
2: ¿Quién anda por la Saunders? ¿Quién anda por esas calles? Bueno, por la Carlton. Vamos a más específico. Escuelas. ¿Quién pasa cerquita de escuelas como Christian Middle School? ¿Quién pasa cerquita de escuelas como Memorial Middle School? O de alguna preparatoria como Nixon High School. ¿Qué andando por ahí? Bueno, ¿por qué les digo eso? ¿Por qué te digo esto, licenciado?
1: A ver.
2: ¿Tienes una idea de por qué estoy diciendo eso?
1: No.
2: ¿No? Esos lugares donde usted ande manejando. Si usted anda en la Saunders Macpherson, en el Loop 20, si usted tiene niños en las escuelas que acabo de mencionar, o ha pasado por esa escuela, o alguna otra escuela. Esas te las dije porque son las escuelas de dos angelitos que ya no están con nosotros, que escuchaban el Digivoz en la mañana. ¿Ok? Y ahora lo escuchan desde el cielo. Y es para que te des una idea de que estos angelitos están en nuestra comunidad, que son niñas y niños. Estos dos angelitos que estoy hablando de ellos, los comenté la mañana, y por aquí estaba una de sus mamis. El año pasado estaba la otra mami. Estoy hablando de Peter y estoy hablando de Santiago, que eran radioescuchas de mi programa y que lamentablemente perdieron su lucha en contra del cáncer infantil, pero que eran parte de Smiles from Heaven. Y que sus mamás nos han platicado cómo Smiles from Heaven les ayudó. Porque con muchas cosas diferentes: transporte, gasolina, lo que tú quieras. Por eso le digo esto, para que usted se dé una idea de que no son niños que salen en los comerciales de la televisión y piensas que a lo mejor sí, a lo mejor están actuando, a lo mejor esto, a lo mejor lo otro. No, son niñas y niños aquí en nuestra comunidad. Niñas y niños que están en nuestras escuelas, las escuelas que le acabo de mencionar. También una de las guerreras sobrevivientes nos platicaba su mami hace ratito que estaba en Memorial Middle School cuando fue diagnosticada y después fue a Nixon High School. Y que ella afortunadamente pues ganó su lucha. Pero son niñas y niños que son de nuestra comunidad y por eso hoy le estamos diciendo que por favor nos ayude porque va a estar ayudando a su comunidad. A las niñas y niños que van a las escuelas, que van nuestras niñas y niños, cerca de nosotros. Y los necesitamos más que nunca. ¿Cómo puede ser su donativo? Es bien fácil, ¿verdad, va?
1: Sí, nos pueden mandar aquí a nuestro WhatsApp un mensajito de quiero donar, quiero ayudar, y aquí nosotros les mandamos el link. También en nuestra página, sé que mucha gente nos escucha en digital949.com, también lo pueden hacer por ahí, vas a abrir la página y ahí vas a ver la foto donde le puedes dar clic y puedes donar. Estamos aquí en la oficina hasta las 7 de la tarde, si quieres también pasar. Sí. Vinieron hace ratito, iban unas niñas, Noemí y Naomi, unas hermanitas, a donar también su dinero, súper felices con su

0: papá también, y que digo, qué padre, o sea, que desde chiquito les enseñes que hay que ayudar al prójimo, que hay que ayudar a otros niños como ellos.
1: Es un muy buen ejemplo. Es un muy buen ejemplo ayudar y llevarlos a que ayuden para que ellos también lo continúen haciendo en algún momento. 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Y les tengo noticias.
0: ¿Qué?
1: La licenciada Eva al aire ha dicho que si en esta hora, ¿qué son? Bueno, de aquí a las 7, si por lo menos 5 personas hacen su donativo, Eva al aire dijo que se va a echar una marometa mortal invertida hacia atrás en tacones.
0: Sí, lo hago. Aunque me rompa la pierna.
1: Ándale. ¿Eso o se va a comer un habanero? Ustedes eligen. Pero necesitamos a 5 personas. Primero.
0: 5 personas.
1: 5 personas.
0: ¿Y tú qué vas a hacer?
1: No, el reto era hoy tú.
0: Ah, bueno, mañana ya, tú.
1: Sí, mañana platicamos. Me hago unos rayitos. Me hago unos highlights.
0: Pero eso siempre lo has querido hacer.
1: Sí, siempre lo he querido, no me han dejado hacerlo. Sí.
0: Te depilamos mañana toda la panza.
1: ¿La panza? ¿Con cera?
0: Sí.
1: Órale, va. Va, mañana platicamos.
0: Muy bien.
1: Mañana negociamos. Pero el día de hoy necesitamos a 5 personas para que la licenciada Eva al aire también cumpla un reto.
0: Sí, así que sí, si sí, vas a gastar en una de esas tiendas 10 o 20 dólares, okay. ¿Qué?
1: Vamos a hacer algo. Estamos haciendo 5, ¿verdad?
0: No, pero mejor hay que hacer un videito también en las redes para que más gente lo vea.
1: Ok, va.
0: O sea, mejor no lo digas.
1: ¿Segura?
0: O sea, ahorita lo dices.
1: Estoy pensando que también hagamos un reto.
0: ¿Qué?
1: El 5 y la licenciada hace reto. Si llegamos a 10, los dos hacemos el reto.
0: ¿Cuál reto?
1: Pues yo el de...
0: Ah, ok.
1: Lo dejamos para mañana ese. No, no, de una vez.
0: Okay.
1: Un pedacito. Y si mañana podemos, va a ser la espalda. Una pierna o algo.
0: La pierna. Mira, justo en este huesito duele hasta el alma.
1: Ándale, perfecto. Entonces, si no, mañana, hoy la panza, mañana la pierna. Pero tenemos que llegar a 10.
0: Ok.
1: 10 personas que hagan su donativo el día de hoy.
0: Muy bien. Me gusta. Me gusta que nos manden aquí mensajito en el WhatsApp.
1: El WhatsApp.
0: Para poder saber.
1: Sí, y vamos a grabar el reto. Entonces, ya sabe, llegamos a 10 personas que donen el día de hoy. Iván López y también la licenciada al aire se van a depilar la panza.
0: Yo no dije que me iba a depilar la panza.
1: Era la marometa.
0: Sí.
1: Una marometa invertida hacia atrás, mortal, doble vuelta. En
0: o
1: tajones.
0: Un habanero.
1: Sí, o un habanero, una de esas dos cosas.
0: Muy bien, vámonos a pausa rapidísimo. Recuerda, nuestro WhatsApp es el 956-566-5576 para hacer tu donación el día de hoy.
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8: 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Hoy quiero compartirte un número: 9,124.71. Esta fue la cantidad recaudada durante el primer radiotón Fight Like a Kid de Radio United en 2025 para Smiles from Heaven. Más de $9,000. ¿Saben qué significa eso? Que ya sabemos de lo que nuestra comunidad de Laredo es capaz. Pero ahora yo quiero preguntar, ¿y si este año lo superamos? No por romper un récord, no por presumir un número, sino por lo que representa cada dólar detrás de ese total. Una familia que necesita viajar, gasolina, comida, hospedaje, recursos para un niño que está luchando por su salud, tranquilidad en medio de días tan difíciles. Así es que quiero ver a toda mi familia de Zona Digital participando. Si nunca has donado en un radiotón, hoy puede ser tu primera vez. $5 cuentan, $10 cuentan, $20 cuentan, todo suma. A través del WhatsApp de Digital 94.9 es como puedes recibir el link. Y cuando dones, escríbeme. Digital presente, mi Monse. Quiero comenzar a mencionar al aire a toda nuestra gente que está donando y que está haciendo que estos sueños de estos pequeñitos que están luchando por su salud y luchando contra el cáncer, pues se cumplan gracias a ustedes, mi gente, de vencer a esta enfermedad. Vamos con más música continua, música sin comerciales, solo aquí en Digital 94.9, donde unimos, hacemos la diferencia.

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Y bueno, mi gente, continuamos en este Radiotón. Ya estamos en la última hora. Así es que hoy quiero platicarte algo. A veces escuchamos cáncer infantil y pensamos que es una historia que le sucede a alguien más. Pero hoy quiero que por unos segundos pensemos diferente. Mira la fotografía de tus hijos. Mira la fotografía de tus sobrinos. A lo mejor de tus nietos. De ese niño que tanto amas. Y piensa, ¿cuánto estarías dispuesto a hacer si mañana necesitara un tratamiento fuera de Laredo? Todo harías por él, ¿verdad que sí? Una mamá o un papá no preguntan, ¿qué tan lejos? Preguntan, ¿dónde tengo que llevar a mi hijo? Y entonces vienen los gastos que nadie había planeado. Por eso hoy, nuestra donación también puede decirle a otra familia, yo te conozco, pero no estás sola. Eso me parece precioso. Aunque no los conozcas, tú puedes ayudar y hacer esa gran diferencia. A través del WhatsApp de Digital 94.9 para que recibas el link y dones 5, 10, 20, 50, 100 dólares, lo que puedas. Hoy no necesitamos un solo héroe con una donación gigantesca. Necesitamos una ciudad llena de personas diciendo, yo también ayudo con lo poco que puedo definitivamente. ¿Por qué? Porque aunque no los conozcas, saben que no están solos, que tienen a la comunidad y a la gente bonita de Laredo, Texas, detrás, ayudando. Ayúdanos, por favor, a poder lograr la meta de este Radiotón 2026. Seguimos con más música, aquí en Digital 94.9, con tu amiga Montse Lerma.

0: con 20 minutos y a mí me encanta recibir a invitados en la cabina, pero me encanta más cuando son niños tan apasionados y ver también aquí a maestras que les importa la vida, el crecimiento de sus estudiantes. Y tenemos aquí a estos alumnos de JC Martin. Estamos también con Miss Ramos, que ella es maestra de segundo grado. Y vienen aquí el equipo de básquetbol. Los niños, a ver, ¿cómo andan? Más emocionados, más emocionados. Quiero escuchar eso, ese ánimo. ¿A poco así se ponen en los juegos de básquet? Yo creo que no, yo creo que sí. Más fuerte, más emocionados. Ándale, ándale, así me gusta. Y bueno, estoy bien contenta porque el día de hoy sabemos que tenemos nuestro radiotón a beneficio de Smiles from Heaven y pues nos trajeron una donación. Pero a ver, mis Ramos, ¿cómo empezó todo? ¿Cómo te enteraste? ¿Cómo dijiste, oye, sabes qué? Si me uno, cuéntanos toda la historia, por favor.
1: Hola, buenas tardes. Mi nombre es Miss Ramos. Estoy aquí en esta tarde tan bonita con
0: Eva.
1: Eva. Y le estaba comentando a Eva que todo esto sucedió porque un padre de familia de nuestro equipo fue la que me mandó un post en Facebook. Dijo, mira, hay que hacer, ¿cómo se llama? Esto para la comunidad. Y dije, sí, sí, hay que hacer esto para la comunidad. Enseñarles a los niños, ¿verdad? Que sean más involucrados con la comunidad, en ayudar. Entonces, hoy en esta tarde tan bonita estamos aquí compartiendo con ustedes. Y más que nada con Smiles from Heaven, ¿verdad? Y todo esto comenzó hace 3 años, eran mis estudiantes, habían 2 niños que estaban conmigo en mi clase, antes había un entrenador en la escuela de nosotros y me pasó el equipo, me dice agarra el equipo, le digo no, yo no sé nada de básquetbol, yo nomás vengo, hago mi trabajo, eso es todo, no, sí, agárralo, y se dieron cuenta, 2 niños, uno está aquí presente, Ryan, el otro se llama Elijah, y dije bueno, está bueno, voy a agarrar el equipo, a ver qué pasa, y había otro coach, ¿verdad? Y dice, no, hombre, mi amigo te puede ayudar. Dije, no, hombre, está bien, están los niños, ellos ya. Todo comenzó por diversión, ¿verdad? Hasta que se unió Mr. García y nos dio su apoyo también, cual sabe mucho de básquetbol. Entonces, lo que comenzó como diversión, el primer año, terminamos a segundo lugar con el Boys and Girls Club. Y luego de ahí, el año pasado, terminamos también con el Boys and Girls Club. Acabamos de terminar también con el Spurs League. Quedaron campeones, ¿verdad? De esta liga sí quedaron campeones en primer lugar con el Boys and Girls Club, con el Spurs League. Acaban de ser reconocidos por el City of Laredo. Los acaba de reconocer.
0: Muchas felicidades, wow,
1: por su
0: niños.
1: Esfuerzo, porque trabajan en equipo, porque están en armonía. Y no nomás ellos, pero los padres de familia también. Cualquier apoyo que yo necesite, cualquier cosa que yo necesite, siempre cuento con su apoyo. Me brindan sus ideas, las analizo, ¿verdad? Y les digo, ok, vamos a hacerlo. Suena bien, suena perfecto, como esta idea de ayudar a los niños de Smile from Heaven, ¿verdad? So, es algo muy bonito compartir la tarde con ustedes. Muchas, muchas gracias por tenernos aquí, más que nada, y enseñarles algo bueno a los niños.
0: Claro, ¿no? Cosas de la vida. Y es lo que decía, o sea, qué padre que también otro papá trajo a sus niñas y le digo, qué bueno, qué bonito ejemplo le están dando que ellos están ahorita

0: emocionados jugando básquetbol, ¿verdad? Pero pues hay niños que a lo mejor no pueden hacer eso, ¿verdad? Están en sus tratamientos, están ahorita en camino a recibir algo, algún tratamiento, y pues ellos están sanos. Entonces, qué padre que, como dices, les estoy enseñando la vida real. No solo es básquetbol, no solo es escuela, estas cosas pasan, y qué padre que se juntaron todos para pues poner su granito de arena. Y otra cosa que me gusta mucho es que aquí los niños ya estábamos buscando sus audios, porque también son super fans del Digiboss con Iván López en las mañanas. Escuchamos varios audios. A ver, niños, ¿quién manda aquí sus audios? Yo, ¿quién es? A ver, ponte aquí en el micrófono. Eres de J.C. Martin, Mateo, es uno de los que escucha también. Estuvimos escuchando, viendo los mensajitos de por allá. ¿De quién más? ¿De alguien más? Es que no los escucho, aquí no me puedes levantar la mano nada más. A ver, ¿qué les gusta escuchar en el DJ Bus?
1: ¿Les gusta el chiste del día?
0: Sí. Pues se sabían todo el nombre de todos los personajes, de Chuy, de Pancho, de Don Chuy, de Doña Remedios. ¿Creen que sacó la basura, Iván? ¿Sí o no? No, pues no. Lo conocen muy bien. No, pues muchísimas gracias. Y hay que invitar también a lo mejor a otros equipos de básquetbol en la ciudad que nos están escuchando.
2: Hay que invitar a las demás escuelas, ¿verdad? Que todos se unan con, como tú comentaste sobre el granito de arena, que todas las escuelas salgan, que se involucren más que nada, ¿verdad? Que sean más involucrados, que involucren a los niños, a que les enseñen, como te digo, son cosas que pasan en la vida real. Ellos están sanos, de hecho toda la semana estuvieron diciendo, ¿y cuándo vamos a ir a la radio? ¿Y cuándo vamos a ir a la radio? ¿Y cuándo vamos a ir a la radio? Ellos estaban bien emocionados. Todos los días estaban preguntando cuándo vamos a ir con Iván y cuándo vamos a ir a la radio a ver y que no sé qué tanto. Y el día llegó, hoy están aquí en la radio, están un poco penosos, pero estamos aquí en la radio con Iván.
0: qué bueno, aquí también está Iván. Iván, vente.
1: Aquí ando.
0: A ver.
1: ¿Qué pasó, Iván?
0: No, nada, pues qué padre que vinieron, que por fin se les hizo estar aquí contigo.
1: ¿De verdad? ¿Me van a seguir mandando audios? Y los demás también, díganles para que manden audio, que no les dé pena, ¿verdad? En español o inglés, no pasa nada.
0: Sí, aquí somos bilingües. Pues muchas gracias. ¿Algo más que quieran decir?
1: No me acuerdo cuál fue la dinámica de hoy, pero me acuerdo la de ayer fue la de hoy. Ya no me acuerdo.
0: No, pues.
1: Es una dinámica, no sé si escucharon, que dije que a alguien se le escapó un gas en camino a la escuela. ¿Ustedes le echarían la culpa a alguien? ¿Quién fue? ¿Quién sería? Sí, se le salió un asesino como eso. Exactamente. ¿A quién le echarían la culpa? ¿Quién maneja? ¿Quién nos lleva?
3: Pues,
1: mi mamá. ¿Su mamá? Muy bien, perfecto.
0: Pues muchas gracias, qué padre que están aquí con nosotros. Y pues ahorita vamos a contar también el dinero, las donaciones, para ver cuánto nos trajeron, que la verdad, aunque hubieran traído un dólar, todo cuentan. La verdad es que ahorita estamos tratando de llegar a la meta para poder ayudar a más familias. Entonces, de verdad, estamos muy agradecidos de todo corazón. Te digo gracias y felicidades por ser una excelente maestra.
2: Gracias.
0: De verdad, por querer tanto a tus alumnos, se nota lo que haces por ellos. Entonces, muchas felicidades.
2: No, gracias. No, sí. No tengo hijos, pero es como si fueran mis hijos.
0: Se nota.
2: Para todos lados los traigo, para todos lados los pongo primero, ¿verdad? Son los niños que me enseñaron a crecer en mi carrera. Son los niños que me han enseñado durante estos años. Este es su último año conmigo, porque ya están en quinto grado y ya se van a Merosco. So, todos los días pienso en ellos, de que cómo les va a ir en Merosco, qué va a pasar, ¿verdad? So, este es mi último año con ellos. So, estoy aprovechando cada momento con ellos, cada evento que me doy cuenta, quiero llevarlos conmigo, quiero exponerlos allá afuera, ¿verdad? Y más que nada representar nuestra escuela, J.C. Martin, ¿verdad? A representar la escuela de nosotros, porque es un orgullo para mí. Es la escuela que donde he ejercido mi carrera. Ya tengo que 6 años en J.C. Martin. So, es la escuela que representamos nosotros. Y no, pues gracias por invitarnos a estar aquí con ustedes.
0: Pues un gran aplauso para la escuela de J.C. Martin, un gran aplauso a mis Ramos y un gran aplauso a todos estos niños de básquetbol, que sé que este año también les va a ir muy bien en todos los partidos que jueguen. Gracias por estar aquí. Vámonos bien rápido a más música y ahorita regresamos. Estamos en el Radiotón de Smiles from Heaven. 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

Y mi gente, ya son las 6 de la tarde. Llegamos al mundo de los espectáculos. Aquí con tu amiga Monse Lerma, la hora del chismecito que te encanta a través de Digital 94.9. Y ya tenemos nominados. Vamos a hablar de este reality show que obviamente está dando mucho, pero mucho de qué hablar. Muy controversial, por cierto. La casa más famosa. Y es que los nominados de esta semana son Mariana, el guapísimo de Massad, Gema, Yair y la bellísima de Brianda. Ellos quedan en riesgo esta semana dentro de la casa más famosa, y pues la pregunta es, ¿quién merece quedarse y quién se va? Yo, la verdad, en mi opinión, siento que va a salir Gema, pero ya veremos el domingo quién saldrá eliminado de estos nominados que están aquí. Definitivamente que se va a poner bueno el domingo, y el lunes yo como quiera te voy a traer toda la recapitulación de quién está fuera de la casa más famosa. Seguimos con más aquí en Digital 94.9. Y recuerda, no dejes de donar. Necesitamos tu apoyo.

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Continuamos con más de los espectáculos, mi gente, aquí en Digital 94.9 con tu amiga Montse Lerma. Y bueno, es que se realizó una comida, la comida anual de los 300 líderes mexicanos, y Belinda fue la encargada de deleitar a los asistentes con su hermosa voz. Ella luciendo impresionante con un vestido gris muy pero muy bonito y con esa voz que la caracteriza, definitivamente puso a toda la gente pues a disfrutar. Así es que mi gente,

La Belinda ganando como siempre. Pero sí, familia, ya estamos entrando en la última parte aquí de Zona Digital. Y esta intervención es para las personas que llevan toda la tarde diciendo, ahorita dono, ahorita dono. Ya se va a acabar, esto es lo último, los últimos minutos que tenemos. Este es tu recordatorio, porque todos hacemos eso. Cuando llegue a casa, después de esta canción, al rato, y después se nos olvida. 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